0: mucho de la primaria eso. Becari, el Panteón del Saucito fue declarado Patrimonio Cultural del Estado, dice Carolina. Y pues efectivamente, si nos puedes mencionar algunas de las leyendas, creo que nos vamos a acordar de muchas. Y sobre todo de la que tiene que ver con Juan del Jarro, que yo creo que es una de las principales que podemos encontrar en referencia a la historia del Panteón del Saucito y de los personajes potosinos.
1: Becari, ahí en la estación, a la Barbanaza, a veces se le aparece una niña corriendo atrás. ¿Qué tienes que opinar al respecto?
0: No, chiquitín, ya van a empezar. Aquí en la estación no se aparece nada de eso, apláquense, loco. Porque luego ustedes nos dicen, ay, Cari, que ahí hay fantasmas y que yo ya fui, yo ya vi a una niña. No es cierto, muchacho, no es cierto. No nos metan miedo porque nosotros somos los que nos quedamos aquí. Pero bueno, así seguimos con muchísimo más. Quédate con nosotros de aquí hasta las 8 de la noche. Saluditos a mi niña preciosa, Angelique. Así que le mandamos un besote, un abrazote y síguete comunicando con nosotros al 4445-801373.
2: Cari, Cari, el patio de la escuela todavía sigue, ahí también era un cementerio.
0: El patio de la escuela, así decían de mi primaria, chiquete. Y yo creo que en algún momento a todos llegamos a decir lo mismo, ¿no? Corría el rumor y tú decías, ay, es que aquí mi primaria antes fue un panteón. Vas a ver.
3: No, sí, es verdad ese dato que te digo, Cari. Cada barrio tenía su panteón.
0: Ay, está. Es que no te había entendido muy bien en tu audio, chiquitín. Pero ya, ya. Qué bueno que nos corrobora la información.
4: Cari, yo tengo una leyenda de terror muy buenas. A ver. Así que si quieres ahorita te las digo. Pero, like para parte 2.
0: Ay, like para parte 2, no, hombre. Oye, se nota que el chiquitillo consume redes sociales. Mándame tu historia y ahorita nos la cuentas.
5: Cari, Cari. ¿Qué pasó? Dicen que en el Financiera, ya es que ya andan jugando puro muerto. Más cállate. Uno que otro se salva. Pero los demás sí son puros muertos.
0: ¡Aplácate, loco! Bueno, mira, yo voy a ir ahí, yo voy a ir a un corte, producción. Ya, mándame al corte. Saluditos al Rusi. Dice Cari, Juan del Jarro no fue enterrado en el Panteón del Saucito, pero pues ahí está la tumba, chiquitín. Ahí está la tumba. De hecho, hay una leyenda que cuando se hacen los recorridos en el Panteón del Saucito, de hecho, hay una persona que es la encargada también como de la vigilancia de este panteón, que les voy a investigar su nombre porque es la persona que se encarga también de los recorridos en ocasiones. Y de hecho, él utiliza la indumentaria igualita a Juan del Jarro, así que yo creo que por ese tema vale la pena también dar una visitadita y que conozcas más de nuestra ciudad. Obviamente hay muchos lugares que visitar, pero por cuestión de historia sería muy interesante. Ya son las 6:03. Vamos a un corte, no te despegues. 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
1: Informan de mucho tráfico sobre carretera 57, posiblemente un poquito más de lo normal entre Avenida Comisión. Está a vuelta de rueda. Muchas gracias, amiga Chávez, por su reporte.

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2: ¡Saluditos, saluditos para todos ustedes que ya están con nosotros escuchando La Mejor, que estás desde las 6 de la mañana! Y chiquitín, gracias por tu compañía. ¿Y sabes qué? El día de hoy, como ya lo sabes, tenemos salsa perrona en La Mejor 90.9. Saluditos también a toda la gente que ya se está integrando en el Tiki Toki de La Mejor. Así que ahorita, chiquitín, nos vamos con mucha salsa brosas. Así que, córrele, chiquitín, paré yo, machín, dame una salsita bien perrona.

44 45 80 13 73, para que nos pidan la rolita que quieras escuchar el día de hoy, porque hoy es día de salsa. Por cierto, saluditos a Esme White, al buen Marquitos, a Pollo González,

0: Azúcar de Tony y Mimi. Oye, pregunta del chismógrafo del día de hoy. Y hoy no tenemos nada que ver con el amor, ni las decepciones, ni nada de esas cosas que tú y yo solemos platicar. Más bien, hoy te pregunto, ¿eres team frío o team calor? ¿Beneficios de ser team calor? ¿Beneficios de ser team frío? Yo te lo digo de una vez, ¿eh? Yo, la neta, creo que soy team frío. Porque, ay, ¿cómo le hacen con este calor, chiquitín? ¡Es imposible!
1: Es accidente, Cari, accidente.
0: ¿En dónde?

0: abajo del puente La Pila, entrarle con una camioneta, pero de ahí más adelante sigue el tráfico.
1: Ok, abajo del puente de La Pila hay un percance para que tomes precauciones. ¡Echa la cumbia, el vikingo de la cumbia!
2: ¡Cari, cari! La de siempre seré, de Tito Rojas.
1: ¡Ah, muy bien, muy bien! Ahí te va, ya la anotamos, ya la anotamos. Dices, yo soy team frío, siempre. Prefiero estar como paleta bien congelada que bien derretida, la neta, la neta. Es que, chiquitina, yo no sé cómo le hacen con el calor, o sea, el frío te lo quitas y te pones unas buenas capas de ropa, pero si estás en la calle, el calor, ¿cómo le haces para quitártelo? No hay manera.

0: Yo también soy team frío, pero por mi trabajo team calor. Y dilo, por favor, de Maelo Ruiz.
1: Ánimo, pues, ánimo, pues. Chiquitines, que mira, si lo vemos desde esta perspectiva, si tú estás en tu casa y estamos, no sé qué te gusta, 36, 40 grados, una temperatura que tú dices, no, Cari, es que está insoportable. O sea, mientras tú estés en tu casa, sabes cómo quitarte el calor, pero quítate el calor cuando estés chambeando. Sobre todo si te toca trabajar, a lo mejor en el sol, en la calle, ¿no? Es que eso está imposible, loco.
2: Mira, Cari, yo soy team frío. Ya, team frío, pues, te pones una chamarrita y fuga. Ajá. Y no, con el calor, no, porque si de por sí estoy negro, ahora imagínate, quedo color carbón. Y no se vale reírse, Cari, porque andas muy, muy llevadita, ¿eh?
1: Ando muy llevadita.
2: Y los beneficios es que con cualquiera de los dos climas te puedes echar una chelita.
1: Ándele, pues. Oye, no, yo me reí por otras cosas, ¿no? ¿Crean que por lo que dijo el Rutsi? Así estamos, por eso yo les digo, usen protector solar, pónganse su respectivo bloqueador.

0: mi cara y yo parezco Duvalín de los brazos, me quemé por el sol. Israel Hernández dice, yo la neta prefiero el frío, mil veces, chiquitín, mil veces.
1: Saludos, cari, cosa hermosa, cosa chula, cosa preciosa, cosa bien hecha, chiquita mamá. Para machín, ponte la rolita de Pedro Navajas. Ajá. Tú ya sabes qué onda, chiquita mamá.
0: ¿Te hubiera gustado nacer en la plena época, en el apogeo de la salsa? Chiquitín, a lo mejor una etapa muy, muy buena. Ay, quién sabe si en nuestra vida pasada hubiera...

0: Puro team frío, mi cari. Yo no sé cómo le hacen ahorita a los que le gusta el calor, toda la cola sudada. Ya con el frío en la noche duermes bien a gusto, bien cobijado, y si te da frío, con una chamarra basta. Y con el calor, no.
1: Sí, oye, la neta es que sí, en ese punto yo sí lo considero, chiquitín, porque... ¡Ay! Cuando hace mucho calor, o sea, si tienes un ventilador, todavía mejor, si tienes aire acondicionado, ¡qué chido! Pero con el calor, si no tienes nada de eso, o tu ventilador como que no da, ¡ahí está el problema! La neta es que sí se duerme más a gusto cuando hace más frío. Sí pesa un poquito más levantarse, pero duermes bien a gusto.
2: Y a la Carilia ya no le voy a invitar, aunque comí el banquetero.
1: ¡Ah, caray! ¿Por qué?
2: Cari, yo soy team frío, pero... Bueno, creo que team tibio, porque ni frío ni caliente. Pero ya lee mi leyenda, llevo 1000 horas esperando a que lea mi leyenda.
1: Ay, chiquitín, perdóname, ahorita le damos leyenda a tu lectura. Lectura a tu leyenda.

rifaste, chiquitín, te la rifaste. Y por cierto, si tú entras a los estados de la mejor, en WhatsApp te vas a encontrar con el link donde puedes encontrar el en vivo que estamos haciendo en TikTok. Así que lánzate, pollo, vente para el TikTok. Síguenos escuchando a través de la 90.

0: Yo soy Team Frío. Team Frío. Saluditos, linda tarde.
1: Saluditos, chiquitín. Yo creo que vamos ganando hasta el momento los del Team Frío, ¿eh? Team Frío. Hasta ahorita nadie se ha reportado que sea Team Calor.

chiquitín, aunque usted no lo crea, obviamente, pues sí hay beneficios de estar en un clima tan cálido cuando hace mucho calor. Porque nos decía por acá el buen Raúl, dice, Cari, yo soy team calor porque he estado trabajando en los Estados Unidos, cerca de Canadá, y ahí hasta los lagos se congelan. Bueno, yo creo que también depende de dónde vivas, porque ya cuando te acostumbras a un clima, de pronto irte a una ciudad o incluso a otro estado, a otro país, donde el clima sea diferente, a lo mejor sí va a costar mucho acostumbrarte al nuevo clima de esa ciudad. Pero, mira, primero que nada, sí, vas a recibir más lucecita del sol, chiquitín, y esto, por ende, va a aumentar tu vitamina D, ay, en el cuerpo, oila. Pero, no es lo mismo, chiquitín, no es lo mismo. A uno le sudan partes del cuerpo que ni se enteraba que le sudaban cuando hace muchísimo

0: de Yo No Sé Mañana. Ánimo para el Piti.
1: Alguien dijo aguama, aguama, aguama,
0: aguama. Oye, ¿quiénes se espantaron con el sonido de la alarma? Oye, que por cierto, estuvieron lanzando ciertas alertas hacia los celulares. No sé si a ti te llegaría, chiquitín, pero muchas personas, sobre todo yo creo que aquí en San Luis, se sacaron de onda porque dijeron, ¿qué es eso? ¿Qué está pasando? Imagínate escuchar esto en la Ciudad de México.

0: familia Cabrera, Frank Cano. Dice Cari, dile al Roots que lo quiero mucho, aunque sea color cartón. Eso lo dije yo.
1: Hola, Carile, buenas tardes.
2: Hola,
1: bueno, pues desgraciadamente hoy en día o hace mucho calor en extremo,
0: ¿sí?,
1: y los días que hacen frío, pues también se aloca mucho. Y pues yo del frío no me gusta porque no se baña uno a gusto. Se ensucian muchas cobijas y todo lo que tienes que lavar, tienes que tibiar el agua, no se diga los trastes, sí, porque la grasa, ay, pues sí, no se quita si no se calienta el agua. Es más difícil de desgrasarse. La ropa es un amontonadero.
0: También.
1: Suéteres, calcetas, bufandas, gorros, muchos cobertores. Y luego cuando te levantas que tienes que madrugar, pues ni te quieres, apenas sacas un piecito y sí, dices, uy, ay no, mejor no.
0: El brillazo.
1: Entonces, pues no. Y del calor, pues también, o sea, tiene sus desventajas, pero la verdad, te bañas hasta bien a gusto. Bueno, en mi opinión, ¿verdad? Sí, no sé los demás.
0: Fíjate que eso que dice Rosita, la verdad es que sí, porque cuando tú te vas de viaje, supongamos un ejemplo, si tú te vas de viaje cuando hace calor, hasta no llevas tantas cosas en tu maleta, porque la ropa de calor es mucho más ligera, más livianita, y pero cuando viajas en frío, chiquitín, a ver, mete todas tus chamarras a una maleta, y el solo hecho de lavar las cobijotas, oye, mira, que lavar sin lavadora, chiquitín. Cuando lavas las cobijas a mano, no, qué batallar, chiquitín, porque una cobija del tigre, no, pesa como 50 kilos ya mojada. ¡Aplácate, loco! Saluditos al señor del veneno, Carlos Isaías.

0: ¿Qué onda, mi Cari? Hermosísima, ¿cómo estás? La mejor locutora del mundo mundial. Bueno, te comento que el día de hoy, híjole, ya me dio gripa, ya me dio tos.
1: ¿Por qué?
0: Y luego con este calorón, que ando de obra en obra, híjole, ¿qué te digo? Ya, vamos a descansar y qué mejor escuchando a la buena Cari Ávila, la mejor locutora del mundo mundial. Así es que si me puedes poner, no seas malita, una de vallenatos, estaría con mambo. Ánimo, abrazo y beso en tus cachetotes. Ánimo.
1: Sí,

0: chamarrota y guantes, mejor usar ropa fresca.
1: Ajá. Ah, lo mejor, en vez de llevar la chamarrota, sí, mejor ropa fresquecita ahorita que hace calor. Porque mira, luego a veces uno anda bien fashionista armando sus outfits y demás. Y luego armas tu outfit cuando hace frío. Y luego dices, ay, pero no contemplé la chamarrota. Luego la chamarrota te arruina todo el outfit.

0: Jason, ¿qué dice?
1: Hola, buenas tardes, mi calle. Aquí recordando de Papi Jason. Un saludo al Condón, Chucho Marimba, sea para el Maromero y toda la banda de la Ruta 5, que andamos bien pilas. Ruta 5.
0: Ánimo a toda la Ruta 5 que nos llevan con ustedes, Chiquitín. Muchas gracias.
2: Y déjale eso, mi cari. Los que trabajamos aquí manejando durante el día, llega una hora donde con el calorón te da un sueño y mucha flojera, y pues también está un poquito peligroso porque sí te tumba.
0: Nada más cuando hace calor.
2: De que se hace más difícil aguantar el tráfico y el estrés, mi cari, con el calorón.
0: Bueno, eso sí, porque aparte uno te vas quemando, Chiquitín. Luego a veces cierro las ventanas para que el aire acondicionado haga paro. Porque uno lleva las ventanas abiertas a veces cuando vas manejando.

0: Muy buenas tardes, Cari Cari. Saluditos para ambas. Fuerte abrazo. Excelente turnito.
1: Muchas gracias. Saluditos, Cris. También al Yeti y al Churras.

0: Antimóvil. Mandale saludos, Cari. Mi Cari Ávila, bellísima persona. El Borre, mi Batimóvil.
1: Cari, buenas noches. Buenas noches. Ponte ahí la de Pedro Navajas para escucharla aquí en el camioncito, todo lo que da. A ver si ahí puedes, te puedes poner la de Pedro Navajas. Cari, hermosa, chula, preciosa, cosa bien hecha. Ahí de favorzote para escucharla aquí en el portal, en el camioncito.
2: Ánimo, pues. Oye, Cari, ¿le pareciera que cada vez que dicen mi nombre lo repiten siempre como dos o tres veces? Cari, Cari, Cari, Cari, Cari. Todas las que sea necesario, Carile. ¡Saludos!

día de confesiones. Hoy es día de chascarrillo en la Carimanía. Así que prepara la confesión que tienes que decirnos. Recuerda que todo es de manera anónima si lo mandas al WhatsApp. Así que en unos instantes más nos vamos con el chascarrillo para que pienses qué es lo que le vas a decir a la Cari. Acuérdate, confesiones que sí podamos decir al aire. Parió.

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con más en La Mejor FM. Esta canción es de Ricardo Montaner, que por cierto, mañana vamos a regalar accesos para que te lances a ver a Ricardo Montaner en la Arena Potosí y lleves a tu mamacita chula preciosa a disfrutar de este gran concierto. Viene en conjunto con Eden Muñoz en esta canción para que la escuches y le pongas mucha atención. Fíjate, el título se llama Para que seas feliz y la busques en todas las plataformas musicales.

porque viene el momento de las confesiones en La Mejor FM. Recuerden que todo es anónimo si nos lo escriben a través de WhatsApp o si nos mandan su audio. Y también pueden ponernos las confesiones en el live de TikTok. Ahí sí te van a ver si lo pones porque se va a ver tu usuario. Pero chiquitín, todos los de TikTok, lo que se queda en TikTok, se queda en TikTok. Así que ve poniéndonos tu confesión porque ya viene el chascarrillo.

0: 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Tienes unos cuantos segundos para confesar aquello que no le has dicho ni al padre. Eso que hiciste y que seguramente no te arrepientes, ¿o sí?
1: No, Cari, el otro día me fui de vacaciones y le tuve que decir a mi jefe, pues, que andaba enferma, ¿verdad?
2: Ay, no, es que una vez, Cari,

0: querida chiquita, llegó el momento del chascarrillo. Y es esa sección en donde tú nos cuentas un chismecito. Nos avientas una confesión bien sabrosa, chiquitín, pero por supuesto que podamos contar al aire, porque acuérdate que estamos en horario familiar todavía. Así que al 4445-801373 puedes mandarnos tu respectiva confesión. Mira, no te preocupes si pasó el día de ayer, si pasó hoy, o si es una confesión que tienes guardada, que ha pasado desde hace muchísimo tiempo. El chiste es que nos cuentes una confesión. En este momento todo es anónimo. Ahorita no se dicen nombres, apodos ni apellidos, y mucho menos la CURP. Así que mándanos tu mensaje, 4445-801373. Y comenzamos, producción. Dice Cari, confieso que soy gemela y las dos hacemos y arreglamos papeles o prestamos, dice. Y ella lo que hace es que... ¡Ay! Dice, lo que... Dice, si no compartimos el novio, ¿cómo? A ver, a ver, a ver, a ver, específicame, chiquitín. Específicame, chiquitino, chiquitina, no sé qué seas. Pero dice que... los gemelos comparten muchas cosas. ¿Será que se comparten al novio también? ¡Qué cosas!
1: ¡Véngala!
2: Anónimo, Cari. Confieso que cada vez que no habla el parcero estamos más a gusto.
0: ¡Ah! ¡Ahora, ahora! Es que ¿qué traen contra los colombianos? Oigan, tan bonito que hablan. ¿Y ustedes? ¡De celosos!
3: Y yo les digo a mi Teresa, no me voy a resignar.
0: Dice, con este calor se antoja un yuki de afuera de Lavasolo allá en Río Verde. Llévenme, por favor, hasta la capital del mundo.
3: Y yo les digo a mi Teresa, vente, vamos.
0: Dice, confieso que estoy enamorado de mi patrona y ella lo sabe. El viejo fino también no deja de amar a la Chucky.
1: ¡Desgraciado!
0: Ay, imagínate. Oye, yo sí les voy a dar una recomendación. No se anden enamorando de nadie de su trabajo, muchachos. Es como cuando uno iba a la escuela, ¿no? Que de repente... ¿Ustedes no han visto que están la parejita de los novios a veces en el mismo salón? Cuando no, pues a veces están separados, pero al final y al cabo dentro de la misma escuela. Cuando la gente está bien, pues como que dice, va. O sea, andamos bien dentro de la relación y todo cool. Pero cuando la parejita se enoja, chiquitín, cuando la parejita corta, no, no, no. Pareciera que no, pero todo el mundo se da cuenta. Sí pasa.
4: Degenerado.
2: Cari, Cari. Yo confieso que a Carlitos Vega le apedrean la cajuela en Midori. ¡Ah! Y de a doble, triple vez.
0: ¿Qué pasó?
5: Vientre de viejo payaso.
0: Dice, Cari, confieso que a mí sí me gusta una chica del trabajo. Y creo que yo también le gusto a ella. El chiste es que creo que tiene novio, por eso no me animo a decirle que realmente me gusta. ¿Qué debería de hacer? Híjole, es que si tiene novio, chiquitín, yo te sugeriría que mejor ya busque a alguien que está soltero. Alguien que esté soltero. Pero mira, si te gusta, o sea, si de verdad sientes esa atracción, investiga si tiene novio o no. Si la respuesta es sí, búscale por otro lado, chiquitín, no te hagas bolas.
6: ¡Por un demonio, lo que faltaba!
0: Ya me llegó el contexto. Dice, confieso que soy gemela y las dos hacemos y arreglamos papeles o los prestamos. Pero eso sí, nunca compartimos los novios. Ay, ay, ay, es que me hice bolas. Dije, ¿ahí qué dice? ¿Será que sí lo comparten o no? Pero ya quedó claro que no. Dice, confieso que estoy enamorado de vos. Ay, caray.
7: Es un papucho.
0: Dice, confieso que estoy enamorado de mi chalana y de vez en cuando le hago travesuras. No, no, no. Eso está muy mal, ¿eh? Está muy mal.
8: No, ni merda.
0: No, chiquitín. Dice por acá, confieso que me reencontré con mi exnovia de hace 20 años y andamos recuperando tiempos. ¡Ay, saludos!
6: ¡Por un demonio, lo que faltaba!
0: Es que mira, hay encuentros que vale la pena realizarlos. Sí. Se termina bien, dices, va, o sea, yo creo que si todo terminó bien, en perfectos acuerdos, con, pues sí, con ese ánimo de, no se lastimó a ninguna persona, diría Ángel Aguilar, no, es que nosotros no lastimamos a nadie, si realmente terminó así, hay algunos encuentros que podrían ser positivos cuando ya pasó el tiempo, pero cuando las cosas terminaron mal, ay, no sé, chiquitín, piénsalo. te confieso que estoy enamorado de ti desde hace mucho tiempo.
3: ¿Qué? La empresa no me alcanza para tratar. Y la carencia. Arriba los salarios.
0: Ay, esta confesión está larguita, pero vamos a leerla. Dice, mi confesión es que me gusta el de las nieves. Su papá me regala nieves y él nada, pero... Dice, él nomás no da una. Es confuso porque ya no puedo salir a la calle porque siempre me los encuentro. Ya ni salir puedo, aparte se siente... O sea, el muchacho se siente la última coca del desierto, dice. Y él me estresó porque nomás no hay respuesta y se me queda viendo como menso y yo ya no sé ni qué onda. O sea, el muchacho, o sea, la chiquitina, ya le está tirando los perros. O sea, ya le dejó claro que le gusta, que le atrae. Pero el muchacho de las nieves nomás no da una, no responde. ¿Será que se está haciendo porque... ¿sabe cosas? O sea, me refiero a que tal vez puede que no le interese. O por otro lado, puede ser que de esos hombres que por más que uno les manda las indirectas, no las agarra. Dice, confieso que me enamoré de una compañera del trabajo. Me divorcié y ahorita vivimos juntos y ya llevamos 8 años de relación. ¿Aquí qué se pone, chiquitín? ¿Qué se pone?
1: He dicho.
0: ¡Caso cerrado! Ah, muy bien, muy bien.
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0: vente. Dame más confesiones, producción, dame más.
2: Cari, yo confieso que nadie me quiere por feo.
0: Ay, pero no digas eso, chiquitín, no digas.

0: será que las mujeres no captan las indirectas de nosotros los hombres? Mira, te voy a decir una cosa, puede ser que la chiquitina sí esté captando, pero si no le interesa, pues obviamente se va a hacer la loca.
1: Cari, Cari, confieso que varios que han salido aquí en las confesiones se van a ir al infierno.
0: Anda, yo creo que probablemente, pero ¿quién es uno para decidir si alguien se va al cielo o al infierno? Dice, confieso que te quiero invitar a salir, pero me da cosa. Ay, chiquitín, que te siga dando cosa.
2: Vientre de viejo payaso.
0: Dice, Cari, confieso que te vi en Río Verde y no me trajiste mi elote. Ay, discúlpame, chiquitín, es que con tanto calor que hace aquí no iba a llegar vivo.
3: A mí se me hace que el de las nieves es marica.
0: Puede haber una probabilidad de que eso esté sucediendo.
4: Cari, yo confieso que me agrada mejor la mejor FM 90.9 que la de aquí en mi ciudad. Sobre si sabes, dijo un amigo. Ay. Y para Machín, para la Carelie, que mande saludos a la Julia y a Leo Benavides Alcalá.
5: Claro que sí, mugre, chiquillo, les mandamos saludos. No es por nada, pero la mejor de San Luis Potosí, sí rifa, sí rifa.
6: Okay. Esta confesión es para Carelie. Carelie, tu mamá y yo nos atraemos, ya la quería saber qué onda.
5: Claro que no, claro que no. Mi mamá nadie le puede decir cosas, mugre chiquillos, van a ver.
7: Cari, Cari, buenas noches. Yo confieso, yo soy chofer de personal de empresas. Ajá. Estoy casado, pero aquí se subió una señorita y pues me echa miradas y hasta se muerde los labios.
0: Ay, qué canija.
7: ¿Esa será, no sé, alguna indirecta de que quiere tener algo?
0: A ver, es que imagínate esta escena, chiquitín, imagínate esta escena. O sea, el chiquitín va conduciendo acá a su unidad de transporte y se sube la chiquitina que anda de canijilla y se le queda viendo y le dice, pues cóbreme el pasaje. Ah, no, ¿verdad? Porque no se lo cobran, pero dice, ya me subí, ya llegué. Y se muerde los labios. Ay, ay, aflácate, loca.
8: Parece que te quiere invitar a salir, mi Cari. Dile que también tiene que ir el licenciado Carlitos Vega.
0: Va de chicle.
5: Cristiano y el Chato. Ah, Cristina, Cristina, me equivoqué, perdón.
0: Confieso que la tía de mi esposa, cada que hay evento o alguna fiesta, o nos invitan, o cuando vienen a la casa, siempre se sienta enfrente de mí y me empieza a tocar el pie con el suyo. ¿Qué será eso? Ay, mira, la próxima vez písale el Juanete, chiquitín. Písale duro el Juanete.
9: Puercos, cochinos, marranos, cerdos.
0: Ándale, pues bueno, así están las confesiones el día de hoy. Así que ya nos despedimos, chiquitín. Tenemos que cerrar este H programa, pero recuerda que llegamos el día de mañana en punto de las 5 a cabina de La Mejor. Si nos quieres escuchar en La Carimanía, de 5 a 8 de lunes a viernes y el sábado de 8 de la mañana a 10 de la mañana. Así que... chiquitín, espero que estés teniendo un gran día. Recuerda tomar mucha agüita y descansa. Procura todas tus horas de sueño, por favor. Son las 8:01. Nos despedimos. Que tengas buena noche. 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

Presente Víctor Hugo, el chef Uriel Alonso, presente papá. ¿Cómo sigues, padrino? Dianita Montserrat, chiquita, mi amor, mi reina, cosa hermosa, cosa deliciosa, cosa bien hecha. ¿Dónde andabas, mi reina?

Saluditos a Eddie Parra, mi reina diosa de diosas. Alecita Chávez, chiquita, mi amor. Ya empezando a caminar, bro, la rehabilitación. Necesito ir a rehabilitación porque tengo fregada la rodilla. Pues ya me dijeron los de la mala fama el día de hoy que a mi edad eso ya no se arregla. Ah, valeo chorizo. Y Barbas, el viejo más lesbiano de todo San Luis Potosí, por todo México, súper lesbiano, me encantan las viejas. Hola, papi chulo, llegué por mis ricos besos suyos, chiquita, mi amor, mi reina, cosa hermosa, cosa deliciosa, cosa bien hecha, chiquita, mamá. ¿Cómo dices?

0: Atención, atención. Ahora va a sonar la alarma sísmica.
1: Presente mi compa el papi Jason.
2: Sí, por todo México.
3: ¿Dónde anda mi verba? Desde Portón de Papi Jason y toda la ruta 5. Allá para el Chicho Marimbas. Allá para el buen compa Condón. Y para el Maromero. Y toda la 5. También aquí lo escucha. ¡Ánimo!
1: Saludos al compa Tintán desde Ciudad Satélite. Saludos a Fátima. Saludos para el licenciado Andrés, que espero que te esté viendo. El licenciado Andrés es el que te daba clases de educación física. Agüita de coco, JBL. Después de agüita de melón, ¿quieres que ponga agüita de coco? ¡Dice! Por eso, Diana, ¿vas a pasar la cuenta para transferir o no? ¿Qué onda? Saludos, mi mamá ya se volvió tu fan. Sirenita enlatada, chiquita, mi amor, mi reina, cosa hermosa, cosa deliciosa, cosa bien hecha. Es que la suegra sabe, y si es oaxaqueña, sabedora de veras. Un besote hasta Oaxaca para la sirenita enlatada y su madre hermosa. Señora, le quedó bien hechecita la sirenita enlatada, ¿eh? Está como para el hijo mayor de mi papá, ¿cómo ve? Y también locutora, igual.

0: Ah, perdón, Diana. Bueno, entonces, ¿me vas a pasar la, la cuenta o no me la vas a pasar? Ay, no más.
1: Que me embrujo con su belleza. Parecía una buena mujer.
0: ¿Cómo dice?
1: Pero es farsante y coqueta.
0: Ya no, porque ya traigo correa. ¡Que no traías!
2: Ese papi Jason y todo el escuadrón de la muerte. Mándale un WhatsApp, barbas.
0: Pero la lana se sigue necesitando, Dianita. ¡Qué milagro! ¡Qué milagro, Ruth!
3: Son mis barbas. Ponte la de mi barba, mi chica ciega. Iba a decir mi barba ciega.
0: Mi barba, ¿no? Ciega.
3: Mi chica ciega.
0: ¡Qué milagro, perro! Saludos, viejo perro calor. Saludos, viejo perro o calor. Hace un chorro de calor. Saluditos para la señorita de Mary Kay. Señorita. Hola, de tiene espinas. Espinas tiene el rosal. Tiene espinas el rosal, Lulu Wolfman. Saludos a Lulu Wolfman, la cosplayer más sexy. Lulu Wolfman. Ahí tengo tu el póster de tu foto en mi cuarto, ¿eh? Y hago puras cochinadas con él. ¿Está bien o está mal? ¡Saludos al gallinero de los padrinos mágicos! ¿Qué onda? ¿Los vamos a ver en Masterchef o no? Vayan a seguir a mis compas, el gallinero de los padrinos mágicos. Voy a la Ecom y me lo vas a firmar. ¿Y también el póster? ¡Ay, ay, ay! Así trae la Lulu Wolfman. Piernotas guisenadas. Como bufanda para que me ahorque. Ay, perdón, Lulu Wolfman, es que hace calor. ¿Cómo dice? Gracias, padrinos mágicos. Mira, llegaron los padrinos mágicos. Ya llegamos las que estamos solteras cuando te escuchamos, Huguito. Eso es todo, mi amor. Cuando llegan los padrinos mágicos, llegan las brujas. Dice, te escuchas en el live de la Cari, pues es que grito un chorro. Llegan los padrinos mágicos de TikTok, ya estamos listos para Masterchef. ¿Ya es un hecho o qué onda? ¿Ya es un hecho, mis padrinos mágicos? Precioso muñeco, la de mecánico de amor, de Pegaso, por favor. Y dice...
2: Ando aprovechando que ando de vacaciones.
0: ¡Ánimo que es cumbia, papá! ¡Colecelito Martínez, toma! No voy a decir ese nombre. Saludos a Tatehuacán, eso sí.
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0: Bárbara, del perro, el gato y yo, de Guardianes del Amor. Saludos.

¡Presente, Candelita Chu! ¡Mi abuelita! Estaba bien rico tu chicharrón hoy, Candelita. Es que me la fui a visitar. Danielita, ¿cómo estás, mi amor? Vikingo, aquí estamos, vivarachos contigo. El eloterito valiente de la 24. Saluditos a la gente de la 24. ¿Cómo soy? Y mejor si dime. Al cabo, ¿qué tengo? Ay, ¿cómo le hacemos? ¿Te puedes...? Claro que sí. Claro que sí, claro que sí. ¿Ya de una vez? ¿Ya de una vez, mis padrinos mágicos? ¡Guácala, chiquilín! Va. ¿Listo? Con esta rolita de fondo, le mandamos el saludo al gallinero de los padrinos mágicos. Próximos a participar en MasterChef, vayan por favor a apadrinarlos, a apoyarlos para verlos en MasterChef.

carnal, desde Tennessee, al Cornelio Polis del Saucito, Colombia. Allá para el bolón del Peri de la Ruta 11, Tlapanal, Atlixco, que anda tumbando nenas. Ya se lo saben, mis padrinos mágicos, dices. ¡Súbele! Gracias, Ángel.

hice, padrinos mágicos. Ya lo hice, pero ahorita se los grabo también terminando. Sigan mi página. ¿Eso qué, Joselito Martínez? Ya te la sabes. Saludos a mi hermana Edna, que está enamorada de mí. Saludos desde Zacatecas, vikingo. ¡Arre, papá! Saludos para los de Marmolejos, a San Antonio, Texas, desde el Valle de Texas. Ya reportamos el casco tercera, mi vikingo de la cumbia, con una canción de Rigo Tobar y porfas. ¿A poco sí, Amelie?

Viejo, mi hijo se está enamorando de ti, ¿cómo crees? ¡Cómo me goofy esta rola! ¿Cómo dice? Hugo, mi amor, qué bonito recibimiento con las brujas. Te mando muchos besos, Lilianita Lómez. Un besote, mi amor. Saludos a mi hijo Biel, que anda dando.

Un saludito para el Tangas, dice el Juan Pineda. Hoy te voy a amar más, Hugo. Esta más me encanta con mi Shaka, mi amor. ¿A dónde suya? ¿A dónde? Doctor Shenka, eso mi muñeco dice. Buenas cumbias, carnal. Ponle de los estados a toda la raza del gabacho. Polis, el Cornelio, Antonio, os presente. Y Juanito, al cachufa. Hoy sí, Berija Liras. Hoy sí me da comezón. ¡Eh! Cumbiecita para aplaudir como tía en 15.

que próximamente los vamos a ver en MasterChef. Vayan a apoyarlos, Faro Machín. ¿Qué pasó, Luis Campos? ¡Dígalo! Saludos a toda la banda de planta de... ¿Qué?

Para Arturo Cabeza de Cono. La de Quiero Volar de Jorge Mesa, por favor, bombonzote. Es que ahorita estoy con Tropicales, mi amor. Jolis Méndez Silva, ¿cómo está, mi amor? ¡Ay! Este es para ti, chiquitita, dice. Hoy nomás. Dice por acá. Saludo al Huepes Malos, Barbas. Un saludo al humor de mi vida, Lourdes. Buenas noches, vikingo. Desde la satélite Colombia, de parte del Víctor. Y Meldita Torres, ¿cómo estás, mi amor? Barbitas, ya hoy pude flotar en la natación. Eso es todo, mi Ani. ¡Felicidades, mi reina! Saludos, mi vikingo, aquí en Flores de la Julia, desde la Chobre, Colombia.

0: son sal... No tengo salsa, oh. Saludos para el Alex y el Tiago Locotes. Por favor, no, me vas a dar más calor, Imelda. Ánimo, que es como con Marcelino Castillo. Ya no te puede decir palabras malas. ¿Por qué no? ¿Quién? Tamaliza, hechos por la suegra. Ay, no podíamos quedarnos tú y yo como tamal, Suyi. Con la carnita adentro. Barba, la de los celos de hombre para mi patrona. Gaby, saludos. Dice la cumbia más tropical, bro, por favor. Hoy, no, más. I know it's the boat behind the gym. ¿De cuál gym, Mameli? Yo ya ni voy al gym. Ah, no, sí, sí voy. No, Suyi. Un saludo, vikingo, para el espíritu de Doña Lupita, que van a ir a echar cheve con Arnold. Arnold Schwarzenegger. Un saludo para el niño Haga, mi compa, el niño Haga. ¿Cómo andas? No, no, no, por malas palabras, no, me pis por decir cochis. Ahora buena tu playera, saludos, Subito, este es de la LC. Saludos a Gerardo Mata.
1: Bárbaro, Barbas, buenas ¿Ale? Noches, un saludo para ti y un ataque de besos para tu monstruo.
0: ¡Guácala! ¡Qué perro asco! Cambio suegra por víbora de cascabel, pago la diferencia. Saludos para Almejandra. Saludos a puras cumbias, Víctor. Y ese que Eduardo Piña. Dice la suegra que a poco con este calor, ¿a poco no, suegra? ¿Cómo dice?

0: Narradores más exóticos, el Quique Omar, el Tabique, el Chema, el Luisado. Y un sí soy, ama. Ese no me lo sé, güey. Barro, jalo, Juanito, el Cachofa, unas Kawasaki. Saludos para Sonido San, Sonido Son Cartagena y Sonido Alfredo Banderas, Festival Caribeño. Dice, ponla de Enredadito, saludos a Saltillo, Coahuila, saludos para Félix Rivera. Hoy nomás esa rola, papá. Estas son mujeres y no fregaderas. Saluditos a mi roomie, Juliancito Bravo, dice Jolis. ¡Venga! El compa Iván Niñán presente. ¡Chao, chao! Para el Tripa y el par de feos del Dante y el Mati, dice papi.
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0: ¿Por qué crees, chiquitita?
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0: ¡Ay!
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0: Estoy viendo tu partida.
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0: Saludos desde Utah, Estados Unidos, también saludos para todos, para Aguascalientes.

0: ¡Ah, no! ¡Celos, celos, celos!
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0: Mi reina, pues cómo no. Odio cuando te vas, pero me gusta ver tu partida.
1: 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Por siempre, mi vida.
0: ¡Dice así! ¡Hoy no más! Presente Moreno Wabbit, a la escucha en FM. Pero estás en el TikTok de la cara y no te hagas, güey. No le hace, me escuchas con los gritos. Dice:
2: vete, match. Hay un tráiler quedado aquí sobre el periférico, entre Boulevard Españita y Avenida Industrias, para que le apliquen.
0: WhatsApp.
2: No digas, ya está en su casa del tráiler, Crikingo.
0: No. Ay, qué pena.
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0: De Foy. No, no, no.
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0: ¿a poco sí?
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0: Venga.
1: Mejor
0: One, two, three.

0: ¡Ay, cuando haces eso! Saludísimo para el famoso pelón hasta Tlaxcalita la Bella, señoras y señores. 8:25, primer corte. 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

0: Oye, vikingo, ¿entonces las chichonas sudan agua de melón?
1: Diantre de viejo payaso.
2: ¡Upa! Sofía Medellín, mi amor, así andamos. Así como yo, lo que me estoy imaginando, cochinota. ¡Venga! ¡Baila! De quien con saludo para el más nalgona de Transporte Metrotango, Plata Carterpila, y a su novio el Chisqui, mejor conocido como Don Camilino Flores. The shower in my hotel. ¿Eso qué? ¡Amelie! Vamos a sudar, papi chulo. ¡Vamos, mi reina! De quien un saludito para la familia Jalomo desde la colonia El Morro. Sergio dice, barba saludos a la familia Torres Silva. ¡Vámonos a beber!
3: De mi novia sí sabe.
2: Un saludo al chofer de la ruta 5052 del Tlaxcala Directo. ¡Que le subo más al radio! ¡Ya puse esa, Leo! ¡Gracias, Lalo y Aitana! ¿En eso no decía tu mamá?
3: Yo la voy a apretar.
2: ¡Saludos de Rome Soto!
3: Todo el tiempo
2: así. Eso es todo, mi Rome. Hay saluditos para el churra. Siéntame al churra, siéntame la rodilla.
3: Me dice. Dice. Pero apretado no se baila cumbia.
2: Por eso mi ausencia. No hay bronca, mi Rome Soto. Usted sígale jalando.

A 57-1028 Carolina. Saluditos de Chiapas. Buen ambiente. Gracias, Rosy. A ver, dime tres canciones de Korn. Saludos para la Tania, la Vane y Toña de parte del Melón. Mija, es mi primera época, mi amor. Ahora te lo traigo una de Papa Roach. Le puedes mandar un saludo a mi esposo Arturo López desde Iztapalacra, dice.

0: ¿Por qué? ¿Algo que nos quieras contar, Alexander?
1: Y me dicen,
0: ¡hey! Saludos para la Jera, hasta el Paque 49. Alexander, no vengas aquí a aventar tus confesiones, güey. No,

¡Súper, Lisbeth! ¡Súper, súper! ¡Vámonos! Hoy nomás esta. El clima está a 19 grados, ya no lo puedo bajar más. Es todo lo que baja el mendigo clima. Ya 17, vamos a ver si es 17. Se hace mucho calor y mañana llueve. Y yo, ojalá que sí, porque estaba húmedo. Estaba húmedo. Ay, no más, qué buena rola.

0: saludos para Olín Ávila. Todo Huepasalias, Pitufos y Mafers, el barrio que plomea, el Superliga es presente. Dice así.
1: Gordo, gordo, a mí también mandaron un ataque de besos y a mí también me encanta cuando te vienes, gordo.
0: ¡Bácala, Pachín! ¡Le salís para tu sí, Uriel! Así, Ale Chávez, en todo. Un saludo al amor de vida, Lourdes, dice el Rudy. ¿Te parece a Josh Nichols dando las noticias? Saludos de Veracruz. Saludos.

Dice mi exmarido que nomás me presta por un ratito. ¿Y quién se lo va a pedir? ¿Y quién le va a decir? Saludos a mi compa Pardo. ¿Qué andas haciendo en Cancún, Pardo? Viejo desgraciado, qué gusto verte, desgraciadísimo. Dice el Churras que si no me quiere, que si no me quieres, que me regala contigo. ¡Jalo! ¿Cuándo? ¡Hombre! Mi amor. Por Dios. Te voy a acercar más a la civilización. Apenas para ahorcar.

Saludos para Nancy de parte del Johnny, que andan en friega en PCN. Saludos de San Antonio, Texas, para el amor de mi vida, López Chititita, te amo para siempre, dice Iker. Eso es todo, Sandy. ¿Cómo de que no, Sofía Medellín, si es la que quieres? Dice... 1, 2, 3. Nomás pon una caguama y una cariñosa limpiándote el sudor.

0: Canelo, sugreño, saludos para toda la banda Texcoco. Imagínate, Osadía con Eder y Cristian en cumbia. Jalas, saludos, Paquico 12. ¿Qué dice el Moque?
1: Ese vikingo, ¿qué tal te caería ahorita un squirt? El quitaset.
0: Ah, discúlpame.
1: Y tócate la de Grupo Jinsu, cumbia de los patos.
0: Ay, un squirt. Eres de Spartan, ojalá, Isma.

0: Lengüetazo donde inicia, donde acaba tu cuerpo, mi amor.
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0: Saludos para Hazel. Darío, que ya se acuesta a dormir. Ya duérmete, mugre chiquillo. Tus papás quieren hacerte otro hermanito. Ah, no.

0: Imagínate, Diamante Negro, saluditos desde Querétaro Rock. Un saludo a Leros, que ya se pongo a chambear de parte del gallo. Dice Vikingo, Vikingo, ponte la de mi chica ciega con Tropical Florida, está chida. Saludos para Annie, los malafomeros. Vikingo, Vikingo, saludos para todos los metroguantos, Planta Caterpila, mejor conocido como los Robarrutas y más odiados de las 5-7, dice.
1: Vikingo, así como estás sudando y con esas barbas, ya te pareces a Aquaman, Vikingo.
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0: Gracias, Miguel Castillo. Saludos para el Trompas hasta el altiplano. Para Ángel, que no nos perdemos ninguna transmisión en vivo. Gracias, padrino, dice.

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0: Cuando te gritaba, ven para acá, no era opción. Madres, felicidades, te desea la mejor. ¡Ey, ey, ey, ey! ¡Ni le muevas a tu radio! ¡Que sigue la fiesta con el vikingo de la cumbia! ¡En ánimo que es cumbia! ¡Con Hugo González! 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
4: ¡Ay! ¿Cómo dice?
0: El vikingo de la cumbia en cabina.
4: No tengo Adriana Serna, me corrieron de la mañana. Suegrita Marta, chiquita, mi amor, mi reina, cosa hermosa, cosa deliciosa, cosa bien hecha. Un besote, Martita. Ya presentes, dilo, plácate cruz. Saludos al chan de la Jusco. ¡Ay, nomás! ¡Qué bonita rola, papá! ¡Hiram! ¡Saludos, padre! ¿Cómo así? Sí, Andrea. Hace 2 años, por estas fechas precisamente. Hola, hermoso, mándame un saludo, que salga de tu hermosa voz, Herrera Araceli. Presente, mi amor. Te presento el pelón. Soy el vikingo hasta Tampico, Tamaulipas.

0: Buenos días, Kingo. Saludos a mi mamá, que sabe qué anda haciendo, y mi hermano, que está aquí acostado en el sillón, la brilota preciosa. Dice, Rodilla, venga.
1: Ya llegué, Rodilla.
0: ¿Qué pasó, padrino?
1: ¿Qué pedo? ¿Qué traes con mi vieja, güey? ¿Cómo que siéntame a mi rodilla? A ver.
0: ¿No?
1: No somos socios, buena onda.
0: No. Es que, o es uno o es el otro. Tú decides, churro. ¡Ah, no te creas, güey! ¡Ya, güey! ¡No me dejan hablar, ni menos al aire! Un saludo para el clan Triple Seven. Ponla como una novela. ¿Qué dice el pelón Ecar?
2: Barbas, barbas, el pelón del taller Ercas.
0: ¡Qué calor, mi barbanas! Y escuché al pelón que dijo pelón. ¡Saludos al pelón! Y que en Goyer pasé por el Pepe si estaba clausurado. ¡No marches, Luis!

Y me gusta que se lleven bien mis dos amores. Ahora sí, para que le den con madre. Es la fiebre.

0: No sé qué quisiste decir, Héctor Valle. Dice, Barbas, ¿me puedes poner la de Agüita de Coco, la colegiala, saludos, Zacatuercas, el Chucky, dice?
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2: Barbas, mandarle un saludo a la Piringuita y a Piris Tercero, que les da vergüenza que les mande saludos en la radio.
0: ¡Los Piringuillos! ¡Saludos, Arturo Ayala! ¿Qué onda, Delibri? Para Isabel Cerón Estrada, desde Tehuacán, Puebla.

Buenaventura, puedes poner la de Playas Marinas para Edwin. Dice, ánimo que es cumbia, bailale, bailame la suavecita, gordo, saludos. La jefa de servicio, Paola Torres, ya en ruta, de regreso a casita, Paola Torres, chiquita, mi amor, mi reina, cosa hermosa, cosa deliciosa, cosa bien hecha, chiquita, mamá. Castígame porque me he portado mal. Castígame, jefa de servicio. Ponme a hacerte servicio completo. Hoy no más. ¡Au! Esa no, porque le puedo llamar, pero súbele.

Buenas noches, vikingo. Un saludo para tu servidor, Richard Cabrera. Ponte la del gato malandrín, vikingo. ¿Qué dice, barbas? Ponte la de acaríciame con la tropicana para relajar. Espérate, Víctor. Saludos al padrino Barbas. Dile que aguas con los de

El Churras, que yo también lo amo y también a ti, dice Lisbeth. Te extraño, saludos para el taco de Luis. Saludos. Esta no, porque me dan ganas de verlo. Sin ropa. Un saludo, uno para el amigo por R, dice saludos de Tampico.

¡Saluditos para Kenia! ¡Leve, Misael! Dice, saludote en mi barbas, aquí sintonizando como siempre. Saludote a mi esposa que viene cantando a todo pulmón. ¡El buen Gustavo! Saludos a mi compa el Gustavo y toda la raza de la bodega Aurrera.

0: Dice tamales, 100 tamales a los transportes Lemans. Ahí para el patrón Cejas, de quemador de parte del escuadrón FedEx. Dice, es que es mi amor.
1: Es normal que la Liz me diga eso de ti, güey.
0: Churras, es muy normal, es muy normal.

0: bueno, si estás poniendo sonoras, a ver, ponte sonoras 5 estrellas, simplemente amigos, amigos y nada más, tú y yo, porque no podemos ser, porque no quieres, perro.
1: Si tengo aire, está a 17 grados, ¿por qué no me creen que el aire está a 17 grados centígrados? Ay, güey, ya estoy bien sudado. Vámonos con esta última. El aire está a 17 grados centígrados. Saludos para el piña de la UD. Ocupas un babero para tomar agua. No es agua, es sudor. Es puro sudor. Dice esas no, porque voy y me encuero a cabina. Guácala.
0: Ya parece chocolate blanco, Crikingo, derritiéndose.
1: Saludos para Jesús de la Vea Naya. Ay.
2: Tranquila, no te voy a molestar.
1: Échale.
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1: Llórale, Martínez, llórale, Lore. Feliz cumpleaños a mi hijo Kevin de parte del Burras. Te lo juro que sí tengo el aire. Mira, se lo voy a enseñar. A ver, a la gente que está en TikTok.

0: bikini, yo no vi el aire acondicionado. Subí una foto al estado del WhatsApp.
1: ¿Qué, güey? Barbas, cuando cantas me hace sentir una mujer amada y protegida. ¡Cállate, Paco!
2: Tú no me entendiste, mi vikingo. Era las cartas de las bajas del grupo Flash. Y si no, a ver, con una noche contigo, igual es el grupo Flash. Excelente noche, mi vikingo. Con

0: saludos al Jaider. O Jaider, como sea.
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0: Por cierto, todo el live lo he estado transmitiendo con mis datos de byte, ¿eh? Todos mis lives están transmitidos con datos de byte.
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0: ¡Lucifer, qué milagro, papá! Saludos para Armando, Vanessa y Walter. ¡Venga!

0: Luego, luego, las bodegas Aurrerá Express, papá.
1: Vikingo, Vikingo, manda a saludar a mi bebé, Vikingo. Hoy cumplió 2 añitos de vida. Se llama Antonella Catalina.
0: ¡Feliz cumpleaños, Antonella! Dice Yusef que le mande saludos. Diego, buenas noches. Un saludo para mi Humber, que no quiere hacer tarea con un mugre chiquillo. Que se separen mis papás, pero no los temerarios. Ya puse de brindis, uncle.

0: Bye, mi Serenita Enlatada, te amo. Hasta Oaxaca, preciosa, hermosa.
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0: Ahí va una de Jack Daniels, mis barbas. Allá para mi compa Lalito, hoy es cumpleaños de su chiquitina y con esta me despido. Para que chille el perro. ¡Chíllale, mendigo Lalito! A todo mundo que tenga cerca a sus hijos, acérquelos y que escuche esta canción. Dígale que se la dedicamos a todo el mini clan vikingo de la cumbia.
2: Vikingo, te faltó poner de chiquitita, yo te estoy queriendo tanto.
0: Esta va para tu niña.

Dice saludos para mi hija Nicole, que cumple 18. También para ella va esta canción, padrino. Saludos para Pedro y Gael. Es para todo el mini clan vikingo de la cumbia, para todos los chiquillos, todos los mini vikingos. ¡Hey! Fíjate, dice. Talentos para Saori, Romina, Lupita, hasta la Martínez desde Tennessee, de

0: importa. Ya dijo mi José. Vámonos, señores. Saludos para Natalia con esta canción. Son las 9:11.
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0: Sobre Cisas.

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Nos vamos, pero regresamos con más descontrol y los mejores ritmos el día de mañana a la misma hora y obviamente solo por la mejor FM 90.

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2: El cepillo dental eléctrico puede ser un aliado para tu higiene bucal. Por eso el Laboratorio Nacional de Protección al Consumidor analizó 10 modelos distintos. Quédate y conoce el estudio de calidad.
1: Revista del Consumidor.
2: El cepillo dental eléctrico es un dispositivo diseñado para realizar movimientos automáticos, rotatorios, oscilantes o sónicos que facilitan la eliminación de los residuos alimenticios y placa bacteriana. Cumple la misma función que un cepillo manual, pero su asistencia mecánica facilita el proceso de cepillado. Su uso constante ayuda a prevenir enfermedades como caries, sensibilidad dental, halitosis, entre otras. Sin embargo, su eficacia también depende de una técnica correcta y del tiempo de cepillado.
3: Están compuestas por un mango que contiene el motor, la batería y los controles de funcionamiento, así como un cabezal con cerdas perpendiculares que facilita la limpieza de zonas de difícil acceso. Algunos modelos cuentan con sensores, temporizadores e indicadores luminosos. Existen distintos tipos de cabezal. Los rotatorios, de forma redonda, giran sobre su propio eje y suelen recomendarse a quienes usan un cepillo eléctrico por primera vez. Los sónicos funcionan mediante vibraciones de alta frecuencia y son adecuados para personas con encías sensibles, implantes y ortodoncia. También existen cabezales infantiles, de menor tamaño y con cerdas más suaves.
2: En cuanto a su alimentación, algunos modelos cuentan con batería recargable integrada, mientras que otros funcionan con pilas intercambiables tipo AA. Ante la amplia oferta disponible en el mercado, el Laboratorio Nacional de Protección al Consumidor analizó 10 cepillos dentales eléctricos, 4 para niñas y niños y 6 para personas adultas. El estudio verificó que la información comercial fuera correcta y que los productos incluyeran instructivo y garantía en español. También se revisaron los acabados, el desgaste de las cerdas tras un uso simulado de 3 meses, la duración de la batería, la retención del cabezal y la temperatura alcanzada durante su uso.
3: ¿Cuáles fueron los resultados? Todos los modelos evaluados presentaron un funcionamiento seguro, ya que sus niveles de calentamiento se encuentran dentro de los límites permitidos, además de calificar excelente en la prueba de acabados. Los modelos que mostraron una excelente retención del cabezal fueron 2 de la marca Oral-B para adultos y 2 modelos infantiles, Oral-B Disney Pixar Cars y Philips Colgate.
2: Los cepillos con menor número de ciclos de cepillado fueron 2 modelos de Oral-B, uno infantil de Marvel Spider-Man y otro para adultos. Sin embargo, ambos cuentan con sistemas de carga rápida. Los modelos que calificaron excelente en la prueba para medir si sus cerdas se desprenden fueron 2 de la marca Oral-B y 3 de Philips Colgate.
3: Para aprovechar mejor tu cepillo dental eléctrico, toma en cuenta estas recomendaciones. Cambia el cabezal cada 3 meses o antes si notas desgaste, deformación o tuviste alguna enfermedad respiratoria. Enjuaga y seca tu cepillo después de usarlo para evitar que se formen microorganismos que puedan afectar tu salud bucal. Lávate los dientes después de cada comida y sigue una técnica de cepillado adecuada para evitar los residuos.
2: Antes de comprar un cepillo dental eléctrico, considera lo siguiente. Adquiérelos en establecimientos formales. Esto garantiza que el producto haya tenido un manejo higiénico para su venta al público. Compra un paquete de cabezales de repuesto y cámbialo cada 3 meses o antes. Revisa sus características y asegúrate que el cepillo que vayas a adquirir se adecúe a tus necesidades específicas.
3: No olvides que los cepillos dentales eléctricos no deben tirarse a la basura común, sino desecharse por partes. El cabezal debe tirarse en la basura inorgánica no reciclable y el cuerpo del cepillo llevarse a un centro de acopio de residuos eléctricos.
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2: El cepillo dental eléctrico puede ser un aliado para tu higiene bucal. Por eso, el Laboratorio Nacional de Protección al Consumidor analizó 10 modelos distintos. Quédate y conoce el estudio de calidad.
3: ¿Estás pensando en vivir en pareja? Antes de tomar la decisión, es importante generar acuerdos. Hoy en Cuida tu Dinero, te contamos cómo construir acuerdos financieros en pareja.
4: Revista del Consumidor.
2: El cepillo dental eléctrico es un dispositivo diseñado para realizar movimientos automáticos, rotatorios, oscilantes o sónicos que facilitan la eliminación de los residuos alimenticios y placa bacteriana. Cumple la misma función que un cepillo manual, pero su asistencia mecánica facilita el proceso de cepillado. Su uso constante ayuda a prevenir enfermedades como caries, sensibilidad dental, halitosis, entre otras. Sin embargo, su eficacia también depende de una técnica correcta y del tiempo de cepillado.
3: Están compuestas por un mango que contiene el motor, la batería y los controles de funcionamiento, así como un cabezal con cerdas perpendiculares que facilita la limpieza de zonas de difícil acceso. Algunos modelos cuentan con sensores, temporizadores e indicadores luminosos. Existen distintos tipos de cabezal. Los rotatorios, de forma redonda, giran sobre su propio eje y suelen recomendarse a quienes usan un cepillo eléctrico por primera vez. Los sónicos funcionan mediante vibraciones de alta frecuencia y son adecuados para personas con encías sensibles, implantes y ortodoncia. También existen cabezales infantiles, de menor tamaño y con cerdas más suaves.
2: En cuanto a su alimentación, algunos modelos cuentan con batería recargable integrada, mientras que otros funcionan con pilas intercambiables tipo AA. Ante la amplia oferta disponible en el mercado, el Laboratorio Nacional de Protección al Consumidor analizó 10 cepillos dentales eléctricos, 4 para niñas y niños y 6 para personas adultas. El estudio verificó que la información comercial fuera correcta y que los productos incluyeran instructivo y garantía en español. También se revisaron los acabados, el desgaste de las cerdas tras un uso simulado de 3 meses, la duración de la batería, la retención del cabezal y la temperatura alcanzada durante su uso.
3: ¿Cuáles fueron los resultados? Todos los modelos evaluados presentaron un funcionamiento seguro, ya que sus niveles de calentamiento se encuentran dentro de los límites permitidos, además de calificar excelente en la prueba de acabados. Los modelos que mostraron una excelente retención del cabezal fueron 2 de la marca Oral-B para adultos y 2 modelos infantiles, Oral-B Disney Pixar Cars y Philips Colgate.
2: Los cepillos con menor número de ciclos de cepillado fueron 2 modelos de Oral-B, uno infantil de Marvel Spider-Man y otro para adultos. Sin embargo, ambos cuentan con sistemas de carga rápida. Estos 5 modelos sobresalieron por los ciclos de cepillados que ofrecen con una carga de batería. Los modelos que calificaron excelente en la prueba para medir si sus cerdas se desprenden fueron 2 de la marca Oral-B y 3 de Philips Colgate.
3: Para aprovechar mejor tu cepillo dental eléctrico, toma en cuenta estas recomendaciones. Consulta con tu dentista el tipo de cerdas más adecuado para tu salud bucal. Cambia el cabezal cada 3 meses o antes si notas desgaste, deformación o tuviste alguna enfermedad respiratoria. Enjuaga y seca tu cepillo después de usarlo para evitar que se formen microorganismos que puedan afectar tu salud bucal. Lávate los dientes después de cada comida y sigue una técnica de cepillado adecuada para evitar los residuos.
2: Antes de comprar un cepillo dental eléctrico, considera lo siguiente. Adquiérelos en establecimientos formales. Esto garantiza que el producto haya tenido un manejo higiénico para su venta al público. Considera el costo de los cepillos eléctricos, así como de sus cabezales de repuesto. Compra un paquete de cabezales de repuesto y cámbialo cada 3 meses o antes. Revisa sus características y asegúrate que el cepillo que vayas a adquirir se adecúe a tus necesidades específicas.
3: No olvides que los cepillos dentales eléctricos no deben tirarse a la basura común, sino desecharse por partes. El cabezal debe tirarse en la basura inorgánica no reciclable y el cuerpo del cepillo llevarse a un centro de acopio de residuos eléctricos.
2: Recuerda que también puedes consultar este estudio de calidad en nuestro canal de YouTube, Profeco TV.
3: Si tienes pensado vivir en pareja, toma en cuenta que hacerlo también implica coordinar metas y tomar decisiones económicas en conjunto. Antes de contratar cualquier servicio o asumir un compromiso financiero, es fundamental hablar con honestidad sobre la situación personal de cada uno. Realizar un análisis financiero previo ayuda a evitar confusiones, malos entendidos y conflictos a futuro.
2: Algunas preguntas que pueden ayudarte a evaluar tu situación individual son: ¿cuál es mi ingreso mensual? ¿Qué deudas tengo que liquidar? ¿Cuáles son mis gastos fijos como rentas, servicios o suscripciones? ¿Qué metas personales no estoy dispuesto o dispuesta a negociar? Una vez que reflexiones y tengas claras tus respuestas, es momento de conversar con tu pareja y alinear expectativas. Estas preguntas pueden ayudarles a generar acuerdos de forma responsable y consciente. ¿Qué gastos compartiremos a partir de ahora? ¿Qué metas queremos lograr juntos? ¿Como comprar una casa, un coche, viajar o crear un fondo de ahorro? ¿Cómo vamos a dividir los gastos? ¿Qué compras requieren aviso o acuerdo previo?
3: Establecer acuerdos claros previene conflictos y evita la llamada infidelidad financiera, que ocurre cuando alguien oculta deudas, gasta sin avisar o utiliza recursos comunes sin consultarlo. En muchos casos, esto sucede por miedo, vergüenza o falta de comunicación, pero con el tiempo el silencio debilita la confianza y puede generar malentendidos.
2: Existen diversas herramientas financieras que pueden facilitar la vida en común, pero antes de elegir cualquiera, es importante hacer una pausa y preguntarse con sinceridad si ambos desean participar y bajo qué condiciones. Por ejemplo, en el caso de las cuentas de ahorro mancomunadas, antes de contratarlas conviene preguntarse: ¿tenemos metas claras y compartidas? ¿Ambos podemos aportar de forma constante? Si la respuesta es sí, estas cuentas pueden ser útiles para proyectos conjuntos como vacaciones, fondos de emergencia o gastos del hogar.
3: Existen dos modalidades: la cuenta mancomunada, en la que ambos deben autorizar cada movimiento, y la solidaria, en la que cualquiera puede disponer de dinero con mayor libertad. Elijan la que mejor se ajuste a sus necesidades y lleven un registro claro de cuánto aporta cada quien y en qué se utiliza el dinero.
2: Otra opción es el crédito hipotecario mancomunado, que puede permitirles acceder a un monto mayor para construir patrimonio. Sin embargo, es indispensable evaluar si cuentan con ingresos estables y suficientes a largo plazo, así como revisar cuidadosamente tasas de interés, seguros obligatorios, plazos, penalizaciones y cláusulas de rescisión.
3: En el caso de las tarjetas de crédito con responsabilidad compartida, pueden facilitar la administración de los gastos del hogar, pero es importante recordar que el titular de la cuenta es el único responsable legal del pago total ante la institución financiera. Si están considerando contratar un seguro de vida o de gastos médicos mayores, definan quién será el beneficiario y cómo se pagará.
2: Para dar seguimiento a sus compromisos, es recomendable fijar metas en común a corto plazo. Elaboren un plan sencillo donde se establezca cuánto aporta cada persona y con qué objetivo. Tener objetivos compartidos y un plan de acción claro no solo mejora las finanzas, también fortalece el vínculo en pareja.
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0: buenas noches, oiga.
1: Are you coming from Mexico?
0: Así es, oiga, venimos de Culiacán, Sinaloa.
1: Again?
0: Otra vez, oiga, aquí andamos.
1: How do you guys do it?
0: ¿Cómo? No le entiendo, oiga.
1: ¿Cómo ustedes hacen para venir to the United States?
0: Chambeándole, oiga, como siempre lo hemos hecho, en el rancho.
2: Sí, señor, yo

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1: A tu salud, amiga.
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2: El cepillo dental eléctrico puede ser un aliado para tu higiene bucal. Por eso, el Laboratorio Nacional de Protección al Consumidor analizó 10 modelos distintos. Quédate y conoce el estudio de calidad.
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2: El cepillo dental eléctrico es un dispositivo diseñado para realizar movimientos automáticos, rotatorios, oscilantes o sónicos que facilitan la eliminación de los residuos alimenticios y placa bacteriana. Cumple la misma función que un cepillo manual, pero su asistencia mecánica facilita el proceso de cepillado. Su uso constante ayuda a prevenir enfermedades como caries, sensibilidad dental, halitosis, entre otras. Sin embargo, su eficacia también depende de una técnica correcta y del tiempo de cepillado.
3: Están compuestas por un mango que contiene el motor, la batería y los controles de funcionamiento, así como un cabezal con cerdas perpendiculares que facilita la limpieza de zonas de difícil acceso. Algunos modelos cuentan con sensores, temporizadores e indicadores luminosos. Existen distintos tipos de cabezal. Los rotatorios, de forma redonda, giran sobre su propio eje y suelen recomendarse a quienes usan un cepillo eléctrico por primera vez. Los sónicos funcionan mediante vibraciones de alta frecuencia y son adecuados para personas con encías sensibles, implantes y ortodoncia. También existen cabezales infantiles, de menor tamaño y con cerdas más suaves.
2: En cuanto a su alimentación, algunos modelos cuentan con batería recargable integrada, mientras que otros funcionan con pilas intercambiables tipo AA. Ante la amplia oferta disponible en el mercado, el Laboratorio Nacional de Protección al Consumidor analizó 10 cepillos dentales eléctricos, 4 para niñas y niños y 6 para personas adultas. El estudio verificó que la información comercial fuera correcta y que los productos incluyeran instructivo y garantía en español. También se revisaron los acabados, el desgaste de las cerdas tras un uso simulado de 3 meses, la duración de la batería, la retención del cabezal y la temperatura alcanzada durante su uso.
3: ¿Cuáles fueron los resultados? Todos los modelos evaluados presentaron un funcionamiento seguro, ya que sus niveles de calentamiento se encuentran dentro de los límites permitidos, además de calificar excelente en la prueba de acabados. Los modelos que mostraron una excelente retención del cabezal fueron 2 de la marca Oral-B para adultos y 2 modelos infantiles, Oral-B Disney Pixar Cars y Philips Colgate.
2: Los cepillos con menor número de ciclos de cepillado fueron 2 modelos de Oral-B, uno infantil de Marvel Spider-Man y otro para adultos. Sin embargo, ambos cuentan con sistemas de carga rápida. Los modelos que calificaron excelente en la prueba para medir si sus cerdas se desprenden fueron 2 de la marca Oral-B y 3 de Philips Colgate.
3: Para aprovechar mejor tu cepillo dental eléctrico, toma en cuenta estas recomendaciones. Cambia el cabezal cada 3 meses o antes si notas desgaste, deformación o tuviste alguna enfermedad respiratoria. Enjuaga y seca tu cepillo después de usarlo para evitar que se formen microorganismos que puedan afectar tu salud bucal. Lávate los dientes después de cada comida y sigue una técnica de cepillado adecuada para evitar los residuos.
2: Antes de comprar un cepillo dental eléctrico, considera lo siguiente: adquiérelos en establecimientos formales. Esto garantiza que el producto haya tenido un manejo higiénico para su venta al público. Compra un paquete de cabezales de repuesto y cámbialo cada 3 meses o antes. Revisa sus características y asegúrate que el cepillo que vayas a adquirir se adecúe a tus necesidades específicas.
3: No olvides que los cepillos dentales eléctricos no deben tirarse a la basura común, sino desecharse por partes. El cabezal debe tirarse en la basura inorgánica no reciclable y el cuerpo del cepillo llevarse a un centro de acopio de residuos eléctricos.
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1: Buenos días, Manuel Aruso. Buenos días a toda la gente que se despierta escuchando la mejor.

0: ¿Con qué amanecimos?
1: Pues ya está definida, Mando Laruso, la final de la... que es con CACAF, Liga de Campeones, algo así, güey.
0: Correcto. Es Toluca, la Conca Champions.
1: Toluca, Mando Laruso, contra los Tigres. Final mexicana, una vez más.
0: Ay, a ver. Se empiezan a normalizar las cosas.
1: Sí, güey. Ayer goliza le metió el Toluca, que nada más 4-0 a Los Ángeles FC.
0: LAFC. Los Ángeles Football Club. Ajá. Porque los otros son LA Galaxy.
1: ¿Cuántos equipos hay en Los Ángeles? Dos, ¿verdad, entonces?
0: Nada más, los Galaxy, con tal Chícharo, y LAFC, donde estaba Carlos Vela.
1: Ajá. Ayer, Mando Laruso, también, no sé si lo viste, la federación emitió un mensaje, y lo puso así: quien no se presente el día de ayer a las 8 de la noche en el CAR, que es el centro de alto rendimiento, está fuera del mundial, cabrón. Porque a Mauri Vergara había salido y decía, a ver, lo que hablamos ayer. Sí, ¿por qué a unos sí y a nosotros no? Pues bueno, la selección se puso en ese plan de que nada, o vienen o le llegan. Y todos llegaron, güey.
0: Pero no se te hace discrepante, güey. O sea, que estén en pleno parte final del torneo, güey. Y que los convoques, güey.
1: La neta,
0: ¿van
1: sí,
0: a tener,
1: güey,
0: un partido o qué?
1: Pues empieza que la concentración, güey.
0: Nah, güey.
1: Pero la neta es
0: lo que... ¿A poco no te puedes esperar una semana?
1: Lo que dicen los analistas es cierto, güey. O sea, si ayer los iban a concentrar, Chivas bien pudo haber jugado con esos 5 jugadores que le quitaron, por decirlo así, mínimo ya los cuartos de ida. Ya si con ellos igual hubieran perdido, pues ya otra cosa sería. Pero así las cosas en el fútbol, Mando Laruso. Hay muy mala comunicación, güey.
0: O sea, que sí pudo haber metido al hormigo, ¿cómo?
1: Sí, güey, pues es que apenas lo están concentrando el día de ayer, güey.
0: Entonces, ¿por qué no jugaron, güey?
1: Porque tenían un acuerdo, güey.
0: ¿De qué hablas? ¿De cuál acuerdo hablas?
1: Para que ya estuvieran, digamos, se separaron, para que no se fueran a lesionar, me imagino yo, güey.
0: Eso, ahí sí me da lógica.
1: Entonces, y al final de cuentas, Mando Laruso, todo terminó en que ya están todos ahí en el CAR, ya están concentrados, sí llegaron llegaron todos los jugadores de Chivas, los de Toluca, y ya tan amigos
0: sí,
1: como siempre.
0: El problema es de que, por ejemplo, pues, ¿cuántos convocados tiene Tigres a la selección? ¿Tiene puro extranjero? Por eso tienen los resultados que tiene, por puro extranjero, güey. Y no estoy hablando mal, güey.
1: No.
0: Puro extranjero, échale, güey. Puro extranjero. Y no me refiero a la contraparte que Chivas, que dizque puro mexicano. Para nada.
1: Oh, sí, porque checando la plantilla de Tigres, sí, está atascada.
0: De puro extranjero, güey. Sí, no más quién está el de mexicano, del Chicha, y quién.
1: Pues Lainez.
0: El Marcelo, wey. Y Lainez.
1: No, este güey también es uruguayo, Aguirre.
0: O sea, todos los que mueven al equipo es puro extranjero, güey.
1: Hace el entrenador.
0: Bruneta, Bigón, Guiñac, todos. Puro extranjero, güey. Por eso mucha gente dice que es más mérito el de Chivas, güey, durante el torneo.
1: Ajá.
0: ¿Me entiendes? Pero bueno. Saludos a Benjamín. Bueno, nos manda un video, ahorita lo checamos, Pollito Chicken, desde la 1:20 de la mañana.
1: Fíjate, y anda. Saludando al rey del sex, al rey de la anestesia, super muñeco, cabeza cuadrada, diciendo amanes al Robbins y al Adilowski, que se creen bien guapitos.
0: Tavo Vázquez, para toda la banda de Catan Clean, Filemón desde Marabatío, Micoachán.
2: Junio. Saluditos para ustedes allá en cabina, y claro que sí, saluditos para toda la audiencia de la 90.9 de parte de los tortilleros de la 6 de junio. Y claro que sí, un saludo aquí para mi familia que me acompaña laborando, ya que andamos en pura jugada echando las tortillas. Cuídense y lindo día, no choquen, por favor.
0: Bueno, saludos a la China J. Lara. Pues así dicen.
1: Te va a dar una huella,
0: güey. Juelito Martínez, muy buenos días. Patito Alberto reportándose, el Perrín Arenas.
1: El Oso Pacheco, Dinastía Piñas, el Cocas y el Felipón.
0: Doña Chingerson. A ver.
3: pues como todas las mañanas nos estamos echando rico mañanero. Y Larita, no sé si vaya a llover. No sé si vaya a ser calor o vaya a llover. Pues hoy toca llevar vestido, pero sin calzones. A ver si no me daba.
0: Fíjate que ayer se puso nublado, ¿eh?
1: Sí, la noche, güey. Sí, sí, sí.
0: Solo los compañeros de Senda, Ángel Nacho Güero, Fer Samuel Joso, Amiguir, la señorita Carla Luis Guerra, Richard Cacha, Alex, otro que copia y pega, güey, el tonto, güey. Roby.
1: Salud para Miri Chacón, que la ama mucho y demasiado. Y salud para Daniel Oski, Simpson Paleta, Pepe Tronqui, Rosa Melosa de la 57. Y sienta mal para el pollito chicken, que está bien horrendo.
0: Dios lo bendiga, el caminante Chimpamberto Fuentes. Saludos a Chompinque, Víctor Barba de Tes Operaciones, que ya anda llevando personal a las zonas industriales. Y al compadre de Matalocas, Adán Zavala.
1: Excelente jueves, presidente. Saludos y bendiciones, Lare Manolo, y a toda la audiencia.
0: Salud, María Torres. Te mandamos un abrazote, Pepe Tronqui.
4: Saludotes, saludotes. Bendecido, jueguecito. Cuídense mucho. Armando Laruso y Emanuel López. Presidente, Pachuqui con la mejor. Y aquí nomás, mis viejos chulos. Bendiciones para todos.
0: Lobo Solitario. Saludos a doña Chuperso, que soy su admirador de parte del Lobo. Que es la más bonita. No, pues algo no, que
1: te anda bien sobre. Sí.
2: Mató Raúl Sarmiento, si no es por los videos donde vieron que estaba entrenando el Gallardo y el Vega con el Toluca, no lo habían hecho de emoción el Amauri, pero se entera de eso y luego empezó a hacerse las de emoción, de qué se trataba, pues, si era todo parejo, iban a ser parejos, ¿verdad? Lo bueno que no estaba involucrado mis águilas y no nos la acabamos.
0: Bien, bien burlista. El Forastero, saludos a los compañeros del Armex, Melón, Chagui, Mudo, Tomasito y todos, de parte del Forastero, Ricky, cara de niño, bueno,
1: macano.
0: Iván Salas, saludos, Pimpón, es un muñeco.
1: Ya listos para la trabajación, que Dios me los bendiga, de su compa el Pimpón.
0: El Panes, número 26, salud, DH Carlos.
1: Saludos en cabina para Mixley, Angélica y Normita, que ya andan de glotonas comiendo galletas y galletas y más galletas.
0: Saludos a Super Guachita. Negro Chilango.
1: Dice, ¿cómo se llama la rola que pusiste al principio?
0: Se llama

0: Moy King Kong.
1: Excelente día para todos. Saludos a mis sobrinos que ya andan despertados y a mi hermana Berito que ya casi se alivia mandó la luz. Qué chido, hermanito.
0: Llamero, Alex. Y todos los de Rentacto, Armando, Isaac, Alviso, Daniel, Omar, Valentino y Neris, un papi Gerson. Ruta 5, salud para el Chicho Marimbas, con Don Man, Homero, Mar, Homero y todas las cincota, dice. A ver, el Pochis, ¿qué dice? Que es uberiano.
2: Pero supuestamente no los dejaron jugar porque la FIFA te exige 10 días de vacaciones antes de una concentración. Entonces, según ese fue el asunto, pero pues Gallardo y Alexis Vega ya entrenaron. Entonces, ¿qué onda con las vacaciones?
0: Abby Danae, que tengan excelente jueves. Ánimo, Abby Gasper.
1: Puedes ponerle Piensa en mí de Grupo Mojado, que Belén siento que me engaña.
0: ¿Qué?
1: No sé, güey, le andamos.
0: Ok, el Pablín.
3: Buenos días, que tengan excelente jueves de princesos. Por nosotros reanudamos labores, vamos a repartir el pan con el cariño de siempre. Saludando a todos los especialistas de la fuerza de ventas, anexos y conexos, al máster de másteres Doña Vilés, a Oscar Antonio García Mascaleño, al Panino y a Iván de Jesús Un.
0: Ahí está el Pablín. Anto estaba de vacaciones, ¿o qué?
1: El perro.
0: Bendecido día. Gracias, conductor 83. José Nieto de su abuelito hasta Miami, Elisa Aguirre.
1: Ya escuchando, los que tengan un excelente día. Saludos, Elisa Aguirre.
0: Pedrito Indriver.
1: Saludos, mis amores.
0: Y con su Eric Ortiz, ¿eh?
1: Y con su bebé en la foto.
0: Érico Ortiz.
1: Buen día, par de mágicas princesas. Siente males para la mamacita de la unidad 44 de Rentauto.
0: Juanillo.
1: Ah, es versículo, Manuel Russo.
0: ¿Eh?
1: Que es versículo, ¿no?
0: Ah, no, es oración.
1: Ah, gracias, hermano.
0: Saludos a los choferes de Metrotango, Plantar, Caterpillar, Petaca, Niño Quique, Sandimas, Miguel y Wendy, La Perruchis. De parte que era el Churras. El Agrio. Productivo día, Galaviz.
1: Buenos días, saludos para mi carnal Piolo, que ya andamos laborando y como siempre la escucha de la mejor.
0: El Banda.
1: CFE trabajando en Reforma y Comonfort y se reduce a un solo carril para que tomen sus precauciones.
0: Reforma y Comonfort, ahí está la Comisión Federal, nomás hay un carril.
4: Muy buenos días, Larita, muy buenos días, Samuel, bendecido por cierto para todos ustedes allá en cabina. Ganó Toluca, al Chivas le van a prestar sus seleccionados y con todos seleccionados Tigres nos va a dar una revolcada nomás para que no se anden.
0: Gestresal. No sé por qué le dan tanta atención a la selección de... No es a la selección, una selección donde todo está mal, toda su infraestructura, donde solo importa el dinero, la mercadotecnia y el deporte, sí les vale Mauser. El Chino, para Charlie Juecillo, Mario Roger, en sintonía, Rustel Vaqueiro. ¡Oh, caray! Ay, ¿qué es esto, no? A ver, danos... Mejor danos este contexto. Gasper, felicito a Mar Camacho de Metrorrey, que hoy cumpleaños de parte de su papi, el Gasper, y su mamá Belém. Bueno, felicidades al Camacho, Mar Camacho. José Portillo.
1: José Corpiño dice, hermano, saludos desde Covington, Luisiana, los Portillo y el Induris.
0: Perfecto. Mira que todo.
1: Se parece a Arnold Schwarzenegger de Temu, güey.
0: No, no era el que hizo la película de Machete. Saludos hasta el Palmar. Dile que el... A Gelasia. Gelasia hasta el Palmar. Dile que la amo. ¿Y qué?
1: Con la voz de Lupita TikTok. ¿Eso qué, güey?
0: Y trae un Rigo Tobar. Se la van. Don Chuy del Buen Pan.
1: A ver si me pueden poner mi canción José María Napoleón Vive. Te la ponemos con todo gusto, hermanito.
0: TH Carlos.
1: También saludo para Vladimir, que se puso celosa porque no le mandé saludos.
0: ¡Tavares!
1: ¡Tavares!
0: Buenos días, Tavares. José de... No me manden audios tan largos. De Redamint.
5: Para la unidad 08, para el 14, para el 19, para la unidad 10, para la unidad 17, ahí para el Toro Macetón, para el Chiclitos, para el Chicles, ahí para toda la banda de parte del Josué.
0: El Chanclot.
1: Guácala, chanclo, vete,
0: Lalo, chica. Pancho.
1: Ricky's cara de niño. ¿Cuál de niño será cara de...?
0: Guácala. ¿Dónde andaba Lalo Pancho? Ese güey se pierde.
1: Machín.
0: ¡Ruby!
1: Dile a la Miri Chacón que le dé. Parece que va dormida. Ah, te van checando, Miri Chacón.
0: Es que se va alivianando. No, es que andaba malilla.
1: Anda malilla.
0: Para todos los Metrotango, Planta, Caterpillar, mejor conocidos como los Robarrutas y más odiadas. ¿Qué dice el Papi Gerson? Mucho cariño.
3: Saludos cordiales allá para el Gantarín, Pocaluz, RBD, Braulio, Reggae Colombia, Chucho Marimbas, Isaquito, Yori y toda la banda de Choca de las Balcones, completamente Papi y Jason.
6: Armando, siempre le quitan a Chivas medio equipo, por eso no dejan llegar a Chivas, porque no se llevan de otros equipos. A ver si me ponen la de Barco Azul, por favor.
1: Está bien grave, está bien pedo.
0: ¡No, güey! Se lo lleva para todos un mañanero grande y caliente a darle a la vida a Tabárez, Francisne.
1: Salud para las liosas de la Casa Foránea de Invergiza y bendecido día para todos en cabina.
0: Junior el Pirata.
1: Salud para los taxistas de la base kiosco de parte del Junior. Échate un changazo.
7: Sí, güey.
0: La changa. Saludos al Fox laborando, el Fox 3590, Ángelo Morales. Puedes poner, es que no lo hallo, güey. Ahorita lo
1: te lo busco.
0: Va a haber un cierre.
1: Ah, pero es hasta mañana, güey.
0: ¿Mañana van a cerrar?
1: Mañana el sábado y el domingo.
0: Viernes, sábado y domingo. Cierre ambos sentidos de carriles centrales allá en carretera Río Verde. Ya van a poner el puente, ¿no?
1: Sí.
0: Ok, saludos al Rosales de la Colina. Y para el más nalgona de Transportes Metrotango, Chiquito Reyes, Rorro Didi.
1: Manda un saludo a mi hijo Alan, que cumple años hoy. Se los ponemos con todo gusto, hermanito.
0: ¡Regálale algo, Marro! Bueno, felicidades al Alancillo. ¡Regresamos!
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0: Así esta música en este jueves de Princesos. Bueno, saludos al Paquito Jaime Chavo Uriel en los 400 laborales de la planta TV Woods. El tío Julio
1: dice, tráfico muy pesado desde Plaza Citadina hacia el DJ. Saludos.
0: Delia.
1: Buenos días, Delia. Excelente día.

0: Perfecto. Bueno, Delia, Mari, la güerita, tráfico en la Matehuala, con dirección al DJ, tráfico en la Matehuala, María el Refugio Alvarado.
1: Dice, de mi parte, a un taxista, dale las gracias porque me ayudó. Se me poncharon dos llantas, fue el taxi 2978 de parte de Mari como a las 9.
0: Bueno, ahí está, un aplauso para esa gente que sabe lo que representa ayudarle a una dama y aparte protegerla, que no esté sola ahí. Muy bien, Mari. Miri Chacón, ¿cómo sigues?
2: Emanuel Olarita, excelente mañanita. No, hombre, ¿cuál dormida? Aquí lo vengo cuidando. Lo bueno que ya ando un poquito mejor, ya espero no recaer para seguir aquí dando lata.
0: Ánimo, ánimo, Miri Chacón, Moreno Guavit. Excelente jueves, Lara Emanuel, el bodoque para Lupillo Mascaleño, catador de Travis Scott. Aquí está el versículo del día. Fíjate, dice, deja ver si le entiendo. Bienaventurados los que lavan sus ropas para tener derecho al árbol de la vida y para entrar por las puertas en la ciudad. Mas los perros estarán fuera y los hechiceros, los fornicarios, los homicidas, los idólatras y todo aquel que ama y hace mentira. Apocalipsis 22, 14, 15. Ojo con eso, ¿eh? Idólatras, todos aquellos que se persinan o que le rezan a monitos de yeso o a pinturas, figuras, etcétera, etcétera. Ahí está, es palabra de Dios. ¡El huicho!
1: Carro descompuesto en el brazo del DJ de la Matehuala. Ah, por eso está el tráfico, güey. Hay un carro descompuesto en el
0: carril de alta, es una camioneta de redilas.
1: Ya, ya, ya.
0: Se quedó ahí, pues se descompuso. En Margarito Paipa, sienta males al Camacho de parte mía. El Urielito, unidad 19. Déjalo de una vez, ¿no? Ajá.

0: Saludos a Carmen, saludos a Don Chino y Doña China que nos... ¿Qué? Que nos lleva al...
1: Ya
0: la lleva al... A del sol, yo creo, ¿no? Jalas. Jalas, jalas.
1: Como te goofy, güey.
0: No, porque va a parecer que le fuera a dar un beso al chino después.
1: Bueno, sí es cierto.
0: ¡Salud, Carmen!
2: ¡Hola! Buenos días de la mañana. Semanalo, Celada. A ver lo que hay para hoy.
0: El maestrín.
3: Será porque están viendo el video. Bueno, pues yo una vez les adelanto, ¿eh? El jueves, 1:00 p.m. Para los que andan en la zona industrial, vamos para ir a engordarla. A las 2:00 p.m. cerramos la 57 rumbo a la zona industrial. Y una vez para que estén aprevenidos, vamos a ir a cerrar la 57.
0: ¿Motivo?
3: Rumbo a México, de una vez. De una vez que no se les haga raro. Para que no digan qué está pasando, ¿eh? Somos nosotros de nuevo. Ahí la llevamos ya, ahí la llevamos. Falta poquito.
0: Por eso. ¿Pero por qué motivo?
1: Y no dijo quién o sí.
4: Y también los que se van a escuchar otras estaciones nomás para ganar premios se van a ir al infierno.
0: Ah, sí, eso sí también.
1: Poco eso.
0: Por eso hay miércoles chaqueterón. Chaqueteros. Felipón Camacho.
1: Se parte cabeza de melón. Un saludo para mis mugres chiquillos. Mía y Santiaguito con la voz del Bacacho.
0: Anthony Castillo. Saludos a mi esposa Carolina González y a mi niño Cristian Santiago. Van rumbo al colegio. Saludos, hijos de Dios. Tráfico en la 5-7. Alberto Moncaraz, ¿qué dice?
1: A la altura de Pozos, dice Toñito que ya no le gustan los travesaños.
0: ¿Qué va a hacer Monaguillo? Que le den hasta la campanilla.
3: Sienta mal a esos paciseños, al Pasis, el Guasón, el Bubo, el Salas, el Burra. Y bueno, Barbas, todos toitos, siéntamelos. Hace un poco con él, el Betillo, el clave 13. Paro Machín.
0: Por ánimo, clave 13, Betillo Guerrero, sí, muy bueno.
5: Esos taximios no tienen que hacer, mejor. Está muy buenos días. Oye, quiero mandarle una felicitación a mi cuñado que hoy cumple 49 años, a Uriel Monsiváis, de parte de su cuñado.
6: A mí se me hace.
0: Bueno, ahí está para el cuñado, de parte de Gerardo Laguna, el Gasper.
1: Dile ese güey que va a cerrar, que digo yo, que no. Se vaya la fregada.
0: Mabel.
1: Buenos días, muy chiquillos, mándame un saludo con la voz de José José.
0: A ver, Mabelita, es para una tarea. Mándame una foto. Aquí, hijo, está asustado.
1: ¡Te goofy! Con mostacho. ¿Es la licenciada Amable o es otra, güey?
0: No, es otra. Bendecido día para todos, Armando Emanuelo, para alegrar las mañanas, Carmen López. ¿Dónde andabas, Carmencita?
1: ¡Ándele, cochinota!
0: A ver, el maestrín.
7: Los taxistas, taxistas.
1: ¡Otra vez!
0: Para el Vaca, Transportes, tráeme unidad 82, reportándose ya el Vaca. A ver, Javier, la mamba negra.
8: Buen día, gordos hermosos, excelente jueves. Saludos al buen Peter Lagunes.
0: Buen día, Lara Emanuel. Los semáforos del eje 122 que no están funcionando, están en rojo nada más. O están parpadeando el rojo. Horacio Lobo. Saludos a mis hijos Ana, Caro y Diego Lobo. Ya vamos camino a la escuela y arrúmbalos. A ver, Mari, la güerita.
1: Carambola en el distribuidor, en el carril de alta.
0: Bueno, hay carambola en el DJ. Baez.
1: Buenos días, chavos. Saludos de parte del Baez del Saus, que ya andamos laborando.
0: Alex Serrano, carro quedado. Y una damita va empujándonos. Que se presentan unos buenos caballeros. ¿Pero dónde? No dice dónde. No, está buena la información, Alex. ¿Dónde está la chava empujando el carro? Miguel Cisneros.
1: No jalan los semáforos del eje 114 para que tomen sus precauciones.
0: Iván el Chino.
1: Así me agarré la alarma del simulacro.
0: Viendo porno. ¿Qué? Porky. ¿Qué cerdo eres, Iván?
1: Y lo peor es que sí le creo, güey.
0: No, pues sí, ¿qué es? ¿Qué página es?
1: Es Pornhub.
0: El no es hacia sí. El Pornhub. Iván Gallegos.
9: No, esos taxisimios nomás la engordan. en vez de que se pongan a hacer manifestaciones.
1: Ah, güey, tranquilo, güey.
10: Buen día, Larita. Buen día, Emanuel. Aquí deseándoles excelente día. Y dile al taxista ese que se vaya mejor a hacer que hacer a su casa.
0: Carnalito, bro, bueno.
11: Sí, Larita, buenos días, Emanuel. No, esos taxistas van a cerrar de nuevo. No, van a para cooperar, digo, para cooperar por todos los daños que han hecho.
0: Saludos a los choferes de Sibán, Jorge, Irán, Ray, David, Eduardo, Carlos, Don Pepe y Tubezuki. ¡Cómo te gufi! Mándame un beso bien cachupas. No, güey, para la florecita, la chatita. Bofog Wrestling, ¿qué es eso, usted? Chatito Cuerero.
12: Clarita Emanuelo, buenos días. Reportándose el Chato Cuerero. Saludos y bendiciones.
0: Ame, ¿qué dice Ame?
1: Choque en la subida del DJ con dirección a la zona industrial.
0: A ZI. Choque en la subida de DJ con dirección a ZI. De parte de Ame. Digo que se parece a Ana Bárbara, ¿no? No se parece a Ana Bárbara. Le da un aire. Bueno, que.
1: Tal vez.
0: ¿Qué dice el patón, zapatón?
1: Dice, los taxistas no tienen nada que hacer. Mejor que se pongan a dar un buen servicio en lugar de andarse manifestando.
0: ¡Corky rayado! ¡Aguante, Corky! ¡Sergio!
1: Pero que le rumes. No, es contra los taxistas.
0: ¡Gatón!
1: ¿Me puedes mandar un audio con la voz de Stitch felicitando a mi hija Denise, que cumple 11 años?
0: Ojalá significa Denise. ¡Feliz cumpleaños!
13: ¡Dentro de viejo payaso!
0: ¡Richard!
1: Dice, reportándome como todos los días el Richard del Transportes Ferrero Rocher, unidad 02.
0: ¡Geras Tejano!
1: Igual están peleando.
0: Ya, no se peleen. ¡Carlos, mugre chiquilla para Sofi Monse! Con la voz del pato, ya van al Salesiano. ¡Sofi Monse!
14: Ay, ay, vamos a hacer manifestación para que se prevengan.
0: Ángelo Morales.
1: Arriba los taxis.
0: Bere. Ay, güey.
15: ¿Qué día van a cerrar las 57? ¿Se van a manifestarnos? No entendí, nomás escuché que van a manifestarse el día. Bueno, más bien no escuché el día, pero sí que se iban a manifestar aquí en las 57. ¿Qué día va a ser, perdón?
0: ¿Es hoy, va? ¡Salud, Gaby Gaviota! ¡Salud, buenos días!
1: Ya empezó, güey.
0: ¡Alex Serrano!
1: Dice, el brazo que viene de la Matehuala que conecta con la 57, está una señora en un beat blanco, ya le ayudaron empujando el coche. Muy bien.
0: Gracias, caballeros.
16: Qué bueno que no sirven los semáforos del 114, porque así se hace menos tráfico. Parece que no, pero sí, hay menos tráfico, sí.
17: Que se peguen un baño, mejor los taxistas, puro pescoso.
0: ¡Es el Romo! Sorcho García, para los más odiados de las 5-7 VIP, Sorcho García, unidad 06, red ambiental, área de papeleras, la mera venota.
1: Solo le pregunto a los taxistas, ¿por qué no cierran o bloquean la salida de las casas de las autoridades?
0: Sí.
1: Y dejen de afectar a los que no tenemos la culpa de sus quejas.
0: Sí, la neta. Para la mugre chiquilla de Montserrat, de parte de su papá Oscar Galván, que se aliviane mugre. ¡Mugre chiquilla! El MAPS.
1: Mejorar el servicio.
0: Mejor mándanos fotos, Maps.
1: Sí, envidioso.
0: ¿Qué dice el Urielito?
1: Salud para mi hija que cumple 4 años, que está escuchándote con la voz de Homero Simpson.
0: ¡Ay! Saludos para la mugre chiquilla. Por cierto que tu papá se me hace que no te quiere porque no puso el nombre. Que se vayan a clases de manejo, dice. Jorge el Cometín.
1: Se ya van a empezar. Ya te aparece en Uber Eats por cualquier jalada aquí encerrar todo.
0: Jorge el Cometín.
1: Ya van a empezar, pues sí.
0: Jota y bien Jota.
1: El Joto dice, está bien que vayan a manifestar en lo que es lo que hacen, nosotros tenemos más jale.
0: The Father, el Padre Santo. Saludos, Sorcho García. Ah. Y güey, está bien bañada, va.
1: No importa, güey.
0: Muy mal tomada esa foto.
1: Oh, la segunda no se ve nada mal, güey.
0: Tan bonitos esos chones.
1: ¿Eh?
0: ¡Sorcho García!
1: Mucho tráfico en la Matehuala con dirección al DJ.
0: ¡Toño!
18: Pues nada más que se pongan a trabajar los servidores públicos tal y como es. Eso es lo que se requiere. Y va a ser una manifestación pacífica.
19: Gracias, caballeros.
13: Saludos.
0: ¿Cuándo has visto una manifestación?
1: Cuando bloqueas las vialidades, ¿se consideraría pacífico, güey? No sé, pregunto. No.
0: Mira, para mí pacífico es el restaurante al que voy en las madrugadas después de...
1: O la, antro, o la chela de la pacífica.
13: Chicos, saludos a los taximios y a sus esposas.
19: Este güey. Échenle, échenle, bendiciones para ambos. Aquí andamos en la valla de trabajación. Y un saludillo para los tres policías que me pararon y se quedaron las ganas de fregarme.
0: Ay, no, qué va. Nomás para eso pasamos el audio.
13: Larita, Larita, la manifestación es para encontrar al taxista que volcó la camioneta el domingo pasado en el eje 122. Ah.
0: Pero pues, si ya saben cuál es el número.
1: Ya no supe si lo agarraron o no, güey, la neta.
13: Ay. Larita, Larita, la manifestación es para encontrar al taxista que volcó la camioneta el domingo pasado en el eje 122.
0: Ay, qué raro, ¿no? Está raro, ¿no? Oye, Pausini de Lara.
20: Lara, dile a los taxistas, por favor, que no se manifiesten, que accedan a todas las peticiones del verde y se afilien al verde y suelten su credencial de elector.
1: Ups.
0: Voy a ser papá por cuarta vez. ¿Le pueden decir a Selene que la amo?
1: ¡Ya, güey!
0: ¡Ya, güey! También, también es para hacer pipí, güey.
1: Estén 2.50 el Netflix, güey, tranquilo. Nada, felicidades, hermanito.
0: El Alex García, ¿no? Ya sabemos, güey, que eres fértil, güey.
1: No, ya, güey.
0: Saludos al Sergio.
13: En movimiento, Lara, en movimiento. Dejen el audio completo.
0: ¿Cuál movimiento? ¿Naranja o qué?
1: Creo que sí, güey.
0: Que se ponga... Patito Alberto. ¡Ah!
1: No, Pato, mándanos unas más fuertes.
0: Sí, de adrede. Sí, ya. Porque esa, ese tipo de fotos ya salen en las redes, ¿eh?
1: Sí.
0: ¿Qué dice el George?
1: Fíjate, dice, yo me dedico al transporte personal y cada que bloquean afectan a la gente que sí va a galar. De verdad, hay gente que sale de la fábrica bien cansada y estos con sus cosas.
0: Chompo Valencia.
1: No,
0: saludos a mi hijo Gael y Jocelyn con la voz de Homero. Gael y Jocelyn.
21: Ay, te ves bien pasiva.
1: Sí, la, así como no. Que no me doy cuenta, güey.
0: El tío Julio.
1: Que se vayan a bloquear la casa, pues sí, de los gobernantes. Los... O en comunicaciones.
0: El tío Toño Ñongo.
1: Quiere injusticia contra su compañero.
0: Rubi Re. Salud, Rubi Re. Ay, mira, anda en Tepic, Nayarit. Qué rico.
1: Ay, qué chida foto, güey.
0: Voy a ir a verla. Me voy a ir en avión, güey.
1: Eso.
0: Los taxis queremos no sé, Ángelo. ¡Saulo!
1: Dice, así como se quejan de las manifestaciones de los taxistas, deberían de quejar de todos. No lo entendí, güey.
0: No, ni...
22: Buenos días, Larita y Emanuel. Emanuelo, ¿me pueden mandar un saludito a Paco y a Doña Vicky? Diles que ya se levanten a trabajar de la mugre chiquilla.
0: ¡Paco y Doña Vicky! ¡Mugre chiquillas!
1: ¡Cómo te gufi, güey!
0: ¡Darqueta! ¡Darqueta de Lily Monster! ¡Qué bárbaro! ¡De Merlina!
1: ¡Ojo! Oh,
0: ¡saludos a Marlene, la chatita! Ayer le puse su canción, ¿eh? Lolo me da carrilla. Uy, pues a mí nunca me ponen la clásica psicología inversa.
1: Ah, sí, la canción. Y siempre tiene la mazorca de fuera, Mandoloruso. Muy bien, Marlencita.
0: La mazorca. Está anunciando una pasta dental, ¿tú yo qué
1: creo,
0: sabes?
1: Yo creo que sí, güey.
0: ¿Qué pasó, Milara? Ya se enojó la mugre chiquilla, sea Maylin, mi retoño. Que si tengo otra niña por otro rumbo, dice Luriel.
1: Aylincilla.
0: Dile que yo le pago el Netflix al amigo.
1: Oh, ya, güey.
0: Ya, güey. Aylin. Ya, desde chiquita, toxiquilla y...
13: Pues si comunicaciones tiene un registro de todos los taxis verdes. Ay, no, pero bueno, no tiene registro de las aplicaciones porque no son registros.
0: No. ¿La semana pasada o fue en esta semana?
1: ¿De qué, Mandaloruso?
0: Un taxista provocó que se volcara una camioneta y venían gente de la tercera edad.
1: De lunes.
0: Una señora le da alcance y lo graba al taxista. Ahí está el número del taxi todo. Uh-huh. Lo graba y luego después lo vieron allá por Providencia, creo.
1: Escoltado
0: por otros dos taxis para que se pudiera pelar y o esconderse. Y supongo yo que lo tiene escondido el taxi y lo andan buscando. Ese es todo. Ese es el contexto de las cosas. Y al parecer era un chavillo, Al parecer.
2: Lara, Manolo, buenos días. ¿Sabes cuándo les van a conceder las peticiones a los taxistas?
0: ¿Cuándo?
2: Nunca.
0: ¡Pimpón es un muñeco!
1: Salúdame a la pimponcilla que ya va a checar a mis nietos a la escuela. Imagino que a dejar.
3: Armando, que se pongan a jalar los taxistas, ni que fueran ellos los del gobierno para buscar.
1: Ya, tranquilo, güey, tranquilo, güey.
0: Lara, Dios es bueno, siempre bueno es Dios, Anthony Castillo. Patito Albert,
3: No, sí, hace fuerte que ya le pare, porque luego se hacen taxista, ya no queremos más.
0: Iván el Chino, Carmen López, yo apoyo a los que nunca que nos complacen, aún así seguiré pidiendo la de otra oportunidad con Elías Medina, Carmen. ¿Cuándo has pedido esa, Carmen?
1: Mínimo no a nosotros.
0: No, si te digo. A ver, la chatita. Es que soy feliz, que valga la pena los brackets que tenía.
1: Tú sonríe, Marlencita, tú sonríe.
0: Cuando necesites un ajuste de bracket
1: de las ligas, tú nomás háblate.
0: Saludos al Baez, Marco.
1: ¿Qué? Changuillo.
0: ¿Dónde, güey?
1: En el ese que dijo de los taxis.
0: Tráfico hasta Pavón. ¡Guácala!
1: ¡Guácala!
0: Marco.
1: Nos mandan un chichón.
0: No más. Para el chino que va al Cobachi, no se bañó.
1: Vamos, porque hay entrevista, Mándalo Luz.
0: Ok, no habrá forma de que se manifiesten en Milpillas, ahí estorban. Dice. Bueno, Berito, feliz jueves. Ahorita regresamos.

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5: ¡Ah! ¡Mugre chica!

0: es bien pedorrillo, guácala. Y no se bañó, guácala. Mugre chiquillos. Hablando de mugre chiquillos, salud de Aileen con la voz de Season. Y para mi esposa Martita, que anda bien tendida con el lonche, dice él. ¡Mugre chiquilla! ¡Qué barra!
1: Que se vayan a manifestar allá en Loma.
0: ¿Qué hubiera pasado?
2: Bueno, siguen con lo de los taxis, Mandolores. Okay,
0: entonces me voy para arriba, sí, ¿verdad? Mejor para arriba. A ver, el chino del
1: bazar. Ahorita, Manuelo, mándale un saludo al Sergio, que no se quiere parar para ir al kinder. Y aquí llevo a la maestra, que siempre llega tarde.
0: ¡Sergio!
2: ¡No vayas, niño!
0: ¡No vayas, hombre!
2: Puedes ser regidor.
0: Sí. Puedes poner un puesto de quiotes. ¡Felipón!
2: Dice, está bien denso el tráfico en la 57, es el DJ. 40 minutos de acceso norte a Colorines.
0: ¡Érico! ¡Érico!
3: ¿Pueden mandar un saludo con la voz de Stitch? Soy Eitan, que tengan un buen día.
0: Ocanas en el pica, Eitan, eres un mugre chiquillo.
4: Diantre de viejo payaso.
0: Mugre chiquillo a Luca Raimundo con la voz de Homero. ¡Ay, Luca! ¡Mugre chiquillo! Pero te voy a invitar a la taberna de Mau. Un saludo para Nicole. Vamos rumbo a la escuela. ¡Vamos, Nicolasita!

0: Bueno, hacemos un pequeño paréntesis. Vamos a platicar con... A ver, otra vez. No. Eso es lo que debemos... Ahí está ya. Ahí está. Dale. No. Ese. A ver, habla.
1: ¿Qué tal, hermano? Muy buenas noches.
0: No. Dale.
1: Bueno, sí.
0: ¿Pero por qué? A ver, dale.
1: Hola, ¿qué tal? Buenos días.
0: Ahí está. Ahí está. Bienvenido, ¿cómo estás, carnal?
1: ¿Qué tal, hermano?
0: Pues, preséntate y haz la invitación, adelante.
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0: Regresamos con los mugre chiquillos. ¿Qué? ¿Si está sonando o no?
1: ¿No, no?
2: ¡Qué obo!
1: ¡Ya, niños!
0: Saludos para Nicol... ¡Ah, Nicolacita! Lara, manda saludos al Ponce, Freddy Villegas, mi hijo Peter, de parte del pobre. Pregúntale a tu papá por qué es pobre.
2: No, así le dicen.
0: Ah, no, wey. Ah, perdón. Saludos para Gerardito, Elías, van desde el lado de tanta fiesta ahí en la escalerilla. Ah, pero qué tal la cheve, niños, ¿eh? Qué bárbaro, qué bonito. Sus primeras cheves de su vida. Mugre chiquilla con la voz de Steve para mi nieta mía y su papá Alex.
2: Que ya van a la escuela, mando Laruso.
0: ¿El papá?
2: No, sí. Pues sí, buena falta le hace.
0: Sí, la verdad, sí, qué bárbaro. Vea que se vaya Linguatec también.
2: Ándale.
3: Nadita, buenos días, reportándose la tercera Colombia. El Lucio, la Chelsea, la Chata. Mándale un mugre chiquilla a la Chata que viene llore y llore con la voz de Stitch, paro.
0: ¡La chuta, la chata! ¡La chuta, la chata! ¡Mugre chiquilla!
4: ¡Payaso!
0: Así el tráfico en la Río Verde rumbo a la Primero de Mayo. Les reportaron que ya están poniendo el puente. Sí. Por eso van a estar bloqueando ahí algunos carriles. Chilango, Ruta 6.
2: Mándale un mugre chiquilla con la voz de Barney a mi hija Renatita que ya va a la escuela y no se bañó.
0: ¡Guácala!
4: ¡Fuchi! ¡Guácala!
0: ¡Te estás echando a perder, niña!
5: La Lara y Emanuelo, les voy a contar un chiste.
0: ¿Sí?
5: ¿Por qué arrestaron el rompecabezas?
0: ¿Por qué?
5: Porque venía armado.
0: Ah.
2: No te juntes con tu papá, niño.
0: Por favor, niño, por tu abuelita que está en el infierno.
2: No,
0: perdón.
6: Lara, buen día, mugre chiquillo. Y ahí, con la voz de Homero, que te manda saludos.
0: Yair, ya, regrésale la revista de Playboy a tu papá, por el amor de Dios.
2: Ah, está bien que conozca, güey.
0: De las virtudes de este mundo.
2: Claro.
0: Los señores justicia la engordan más, son más fluidos los semáforos solos, dice. A ver, el duende, no me mandes audios tan largos, ¿qué?
7: Buenos días, aquí en el Parque Tangamanga, usando la mejor estación del mundo. Dice el duende que si no le puedes mandar un saludo con la voz de Cantinflas, mi Lara, ¿cómo ves? Ya te pones la canción de...
0: ¿Ves? ¿Cómo será de incrementoso, chato?
2: Sí, la neta.
0: Un güey oyendo ahorita... La mejor en el parque.
2: A lo mejor
0: en horas hábiles.
2: No, déjalo, güey. Son los cuidadores.
8: Buenos días, Armando. Le mando un nombre chiquillo a mí y a mis hermanos. Me llamo Isabela y mi hermano Juanito y Emanuel.
0: Juanito, Emanuel, Isabela, mugre chiquillo. ¿Cómo te goofy de Robocop? Mándame una foto de tu mamá. Fue una tarea, niño.
8: Con la voz de Stitch.
0: ¡Ah! ¡Mugre chiquillo! Saludos a Ana Sofía Tobar. Quiere saludos con la voz de los inquietos que hace bañe. Que la metan a remojar a esta mugre chiquilla porque huele ya muy mal. Tráfico pesado en carriles centrales de carretera Río Verde antes de llegar a periférico. Es que ya están poniendo el.

0: cosa esa.
1: Emanuel Olarita, buen día. Edgar. Un saludo para mi niña Fernanda, que ya vamos rumbo a la escuela.
0: Fernandita, ya, ya, mijita, ya, ya, ya, ya. Estás igual de tóxica que tu mamá, niña.
2: Buenos días, Lara. Quiero que le manden un saludo a mis abuelos, Oscar y Catalina, y a mí y a mi hermana, que nos manden un mugre chiquillo con la voz de Homero Simpson, y que también le mande saludos a mi papá Tavo, que está en el trabajo, y a mi hermana.
0: Ay, saludos al Gogi.
2: Ana Eri, que ya regresó aquí a México. Y también quiero que regañen a mi hermanita, que no se quería levantar.
0: ¡Ah, mugre!
2: Y mándanos un La Changa con la voz de Homero.
0: ¡Ay, La Changa! Bien, ¿por qué me hacen hacer eso, Lex Vargas? Mugre chiquillo, mi abuelito todavía vive.
3: Sí, güey, ¡muévelo!
0: ¡Mueve, que respire! Allá Pepe Reino Ventura, mi tío Emi y mi papá con la voz de los inquietos. Soy mi Alex Vargas. Iván del Chino para
3: Ashley.
0: Ashley, que no quiere, no vaya, niña, a la escuela. Sí. Puede ser senadora o
3: trabajar en Linguatec. Tú no vayas a la escuela, niña.
0: Sí, puedes trabajar en una escuela de inglés, niña. Tú no te apures por eso, hombre. Salud para la familia Jaloma Barrotes Cari desde El Morro. Pues a qué horas abre la tienda.
3: Como a las 6, ¿no?
0: Deben de abrirla. Muy bien. Chiquillo para Lili, que ya va a la primaria.
3: Muy bien.
0: Vaya, hasta que te acordaste que hay una escuela que se llama primaria. Alex Fuego.
3: Un saludo para Mía Arale de parte de su papá con la voz de Stitch.
0: Que si Ojana significa vamos por unos caguamones. A ver, saludos a los supervisores Ceci y Gerardo Palomo, que pagarán hoy el desayuno ahí con Sam y Ale.
3: Perfecto.
0: Qué bárbaro. Pero luego les dan puros de esos, venden puros lonches, andan pedorros todo el día.
3: Puro huevito. Pues,
0: y bolillo.
3: No, apenas.
0: Por eso andan bien pedorros.
4: Y Gallardo se hubiera presentado con Toluca, hubieran ganado 8-0. ¿Tú qué opinas, Mando? Y Manuelo.
0: No sé. Estoy esperando que me ofrezcan la dirección técnica de algún equipo.
3: La neta.
0: Tráfico choncho sobre carretera Río Verde a la altura del Valladolid hacia el DJ Esgar.
3: Saludos a mi esposa Denise, que ya no trate guácala. Cerdas son, güey.
0: Bueno, fíjate que yo cuando estaba chiquillo.
3: Mínimo, mándanos un video, güey.
0: Sí, entré sin avisar al cuarto de mis papás. Digo, ay, a mí me regañaban porque me chupo el dedo.
3: No, güey. Dale en casa a este señor, niños.
4: Échale la ladita, Emanuelo. Ahí para que se le apliquen. Un trailer quiso dar vuelta en la primera de mayo y se le está queriendo caer la carga.
0: Ah.
4: Saluditos, está el trafiquito choncho.
0: También yo creo que por eso, no, gracias, Maldonado, San Juanita Ramírez.
5: Hola, Emanuel, voy a mandar un mugre chiquillo con la voz de Homero, soy Leonel.
0: Ay, Leonel, eres un mugre chiquillo. Para mi hijo Joel con la voz de Homero, ya va a la escuela, gracias, ¿ya lo prendiste?
3: Sí, ya, güey.
0: Gracias, bendiciones para Joel, que lo voy a invitar a la taberna de Moe. ¿Qué pasó en la Matehuala rumbo al distribuidor? Hay un chorro tráfico de carros con llantas.
3: Hay mucho tráfico, güey.
0: Muchos. ¡Chamanco!
3: Se escucha muy chisporroteado el audio.
0: Cherrón.
3: Bueno, taxi.
0: Saludos al Alex. Es el taxi que provocó la volcadura, digo, para. Ellos tienen seguro. Mario Martínez.
3: Tráiler quedado en el retorno de la Río Verde en la primera de mayo.
0: Es un desmadre esa ciudad.
3: Sí, sí, sí.
0: Ulises, sí. Que vive en las favelas.
3: Un retorno. Habla también del tráiler atorado. Gracias, gordo.
0: Miguel Revuelta.
3: Igual tráfico, el semáforo en la primera de mayo. Es la misma, Mandolo.
0: Harry.
3: De los taxistas está hablando el Harry.
0: El pelón, a ver.
4: Larita, Manuelo, dile a los mugres chiquillos que no estudien, que acabo que se ocupa más gente para las manifestaciones porque hay más lugares donde hay que.
0: No, eso no, pelón. Carlos Ruiz.
3: Carlos descompuesto arriba del puente de Rutilo Torres.
0: Ya venden otros carros de más recientes, güey.
3: Sí, güey, ya.
0: Para el Superpollo hasta la ciudad de las montañas, la TV Colombia. Urielito.
3: Igual de los taxistas.
0: Luis Patrañas.
3: Manifestación, igual.
0: Brenda.
3: Felicita a su hermano Julio César Chávez por su cumpleaños.
0: De su hermana Brenda. Que lo quiere mucho. A ver, ¿qué tiene de foto de perfil?
3: Tiene unos rosones. No, pues sí son unos rosones.
0: Y grandes.
3: Machín.
0: Bueno.
3: Sí, ahorita la pongo, Carmencita, ya la tengo.
0: Ángelo, espíritu viajero.
3: rosas rojas este todavía.
0: El Sam.
3: Mándale un mugre chiquilla a Abby, que va a la primaria.
0: ¡Abby! Que le digas al abuelo que le dé prisa. ¡Abby, checa si tu abuelo respira!
3: ¡A empezar!
0: ¡Todavía! ¡No, es... Siento...
3: El super muñeco.
0: Sí tiene la cabeza cuadrada.
3: Pero ¿verdad? Machín, güey.
0: Es un cubo, literal, güey. Sí. Puente...
3: Tráfico.
0: Camioneta que da puente de María Dolores, carril de alta hacia el DJ, a ver el Toño.
3: Era de los taxis también, güey.
6: El acto de ese taxista.
3: Ya ves. Te
0: digo. Berito, feliz jueves, carnalito de Productor Rodríguez, ¿sí?
7: ¿Qué puedo decir, pues si esas fotos tienen del
3: vato?
0: ¿Eso qué, güey? Ya. El Jukes Box Hero.
3: Para el Kevin de la Unidad 904 de la empresa PPM, que huele a pura coliflorcias.
0: ¿Cuál volcadura, dice? Ya estaba mi estimado Flavio, ¿ah? Flavio.
3: Se asoman,
0: pero no saludan. Saludos al Raymond y su preciosa Carla.
3: No,
0: sí están preciosas.
3: ¡Ah, no, güey!
0: Digo... Sí, güey. Eduardo Herrera.
3: Mándale un saludo para el Polis y Manuel, que ya vamos tarde para el jale.
0: El Polis.
3: Pónganse a jalar.
0: Santo Sabino.
8: Lara, ya póneme las vocales, ya
0: mero. Ya, ahí va. Ya,
3: no me regañes.
0: La ciudad está

0: A mí me pasó algo parecido. Mis papás desde entonces duermen. No le entendí, güey. ¿De qué habla Gaby?
1: De que los encontró haciendo cosas.
0: Ah. Duermo con audífonos. Oye, ¿de veras qué pasa cuando mamá es bien gritona?
1: No, yo no sé, yo me iría, no sé, güey.
0: Así. ¡Ya, cerdos! ¡Soy tu papá!
1: ¡Estúpido!
0: ¡Perdón, papá! Me voy a ir al otro cuarto.
1: Me voy con mis abuelos.
0: Me voy con... Pues tus abuelos también están... ¡Ah, no! ¡Sáquese! Me voy a la sala y ahí prendo la tele. Salud con la voz de tía, mija Piringuita. Piringuita Ojana. ¡Mugre, chiquilla! Mario Mancilla.
1: Tráfico choncho. Gracias, Mario.
0: Hacia el DJ de Soledad, hacia el Jaroch. Ah. ¿Qué es, tatuaje?
1: Sí, güey.
0: ¿Por qué se tatúan ahí, güey?
1: No sé. Más bien, ¿por qué tiene esos videos, güey?
0: ¿Eh?
1: ¿Por qué tiene esos videos, güey?
0: Pues lo bajan, ¿no? Creo que le avientes cuerno.
1: No sé,

0: Madre santa. Yuya.
1: Mucho tráfico igual.
0: Apenas voy ruta. Buenos días, porque me tocó inventar en mi camioneta. Voy a llorar. Tráfico choncho. Cari, a ver qué dice Cari.
2: Clarita Emanuelo, buenos días, mándenle un grachiquillo a mi mamá, porque anda enojadilla, porque fuimos al cine y me quedé dormida.
0: ¡Ah!
2: ¡Soy Jimena!
0: ¡Ah! ¡Jimenita!
1: A ver la foto de la mamá, ve. Es envidioso.
0: Mira, Jimena. ¡Oh! ¿Cómo te digo?
1: ¡Ah, ahorita la contentamos, Jimenita! Sí, tú sí. Tranquila.
0: Sí, sí.
1: ¿Cómo te digo?
0: Tienes que entender una cosa, niña. No hay mujer que no la haga de tos.
1: No, pues ella también es mujer, ¿eh?
0: Por eso, para cuando crezcas no te asustes de ti misma. Que la hagas de tos por cosas tan absurdas.
1: No, casi no pasa, ¿eh?
0: Muy riquilla, chiquilla Hazel, va al cole Hazel. Ya, ya, mijita, ya, ya. Levántate más temprano, Michelle.
1: Manda el tráfico pesado en el puente de Citadina, llegando a la gasolinera de la Constancia.
0: Waltoriche, Waltor.
1: Mándale un saludo para su mamá, Analina Morado, y para mi hermano Asker, que por fin se bañó.
0: Asquerosillo. Bueno, Analilia, que se puso morada.
1: Ah, respira ahí.
0: Hatch, el solitario, así la mañana desde Mazatlán, escuchando. Mira.
1: Ah, disfruta tus vacaciones, perrito chato.
0: Porque todo el mundo nos manda desde la playa y nosotros no podemos. Saludos a Daniela con la voz de Stitch. Ojana, tamilita, mugre chiquilla. Así le hacían mi papá según se iba a trabajar, pero mejor se largaba al parque a ver muchachas. Ah, de parte de loco. Saludos a los gemelos Ángel y Abraham con la voz de Stitch. Mugre chiquillos, al 2x1.
3: Vientre de viejo payaso.
0: A ver, el niño 3309.
4: Alex Fuego.
5: Puede ser teibolera, puede ser gobernadora.
0: Para que tomen precauciones, tráiler ladeado en la primera. Fíjate, está el que se quiere tumbar.
6: No, Lara, el despapalle que está del tráfico es porque un tráiler exactamente se quedó en el retorno de la primera de mayo y no deja.
0: Sí, hombre, ahí es. Al parecer se le zafó la caja. Dice Víctor, Angelito.
7: Mándame un saludo, no seas mato. Soy Ángel Aciel.
0: Ángel Aciel, eres un mure chiquillo. Saludos al túnel rico de Tlaxcalita la Bella, Oscar Galicia. Pachi Guerrero.
8: Armandito, ¿será que me regales un mugre chiquillo con la voz del Pato Donald? Para Leonel, por favor, que vamos al colegio.
0: Mugre chiquillo con la voz de los inquietos para Mía y Manuelito. Son un par de mugre chiquillos, Mía y Manuelito, ya rúmbele ya. Agos.
1: Un saludo con la voz de Stitch para mi hija Renatita, que vamos a la escuela y no se bañó.
0: Guácala, Renatita. Para la super huevita. Con la voz de Manuelito. Biberones. Sushito.
1: Dice, aquí algo de los halcones, ok, perfecto.
0: Areli Rodríguez.
1: Dice, el tráfico de la revés por el trailer que se quedó justo en el semáforo de la primera de mayo. Gracias. Ahí está el tráfico, mando Laruso.
0: Ahí está. Dice Núñez nomás. Baez.
1: Del tráiler atorado también habla del tráfico.
0: Negrito.
1: Tráfico pesado también.
0: Ángelo Torres.
1: Para Dylan y Keilani que no se bañaron.
0: Guácala. Porpillo.
1: Corpiño.
9: Ahora te voy a contar un chiste.
0: ¿Qué?
9: ¿Qué le dice una oveja a otra oveja?
0: ¿Qué?
9: ¿Qué le dice?
0: Moy King Kong. Muy bien, chiquillo. Adrián Elías ya va para la escuela. Chiquillo. ¡Imen!
1: ¡Imen!
10: Buen día, par de guapos. Me hacen mis mañanas. ¡Mua!
1: Te podemos hacer
0: y queríamos hacerte algo más, pero no te has acercado.
1: Te puedo hacer la noche también si
0: también. Al riatón vaquero. ¡Grace!
1: Buenos días. Saludos, Grace.
0: A ver qué dice Marinette Chuli Preciosa.
11: Ahorita me puedes poner la canción de Mi papá cuye yo.
0: No, no, pero.
11: Bebé, nena, le un saludo para ti, que calor. ¿Velo qué le da?
12: Dile saludos.
11: Saludos.
0: Saludos, niñas bonitas, ¿qué? Preciosas.
1: Niña tan hermosa, ya lleva su rola. Te dije que era una gran canción. ¡Oh!
0: Par de chulos paseando por la feria de San Marcos, encontré las vocales ñoñas. Prefiero mil veces las vocales cachufas.
1: Güey, también se asoman, pero no saludan, güey. ¿Cómo te gufi? Conseja de azotar.
0: ¿Cómo te gufi? ¿Cómo no sabes si va o viene, güey? Mari, la güerita.
1: Obra de las 57 y 80, primero que terminen unas obras, ok.
0: Luz Toronjona.
1: Salud para mi niña Sauria, que está bien dormidota.
0: Ah, no puede ser, levántala. Va a terminar de taxista esa niña.
1: No, si estudia, niña.
0: Ya quitaron el tráiler, dice el JR. Adriano del Taller de la Fuerte.
1: Bueno, se reportó mi niño, ¿qué está pasando, güey?
0: Tony Medina. ¡Ah!

0: Lara, ¿qué pasó en la Río Verde? El tráfico está hasta donde está, hasta donde era el Bandoleros. Es que se quedó un tráiler, se zafó la caja y fue un relajo. Más aparte, pues el embotellamiento de cada mañana. Tráfico en la Río Verde de DJ a Quintas.
1: Salud para Leti, Amanda Loruso, con la voz de José José.
0: A ver, Aletita, mándame una foto. ¿Qué pasó con la foto de tu mamá que se parece a la cantante María del Sol? ¿Se parece a María del Sol? Un nuevo amor me puede consolar. Y ella es la original, no María José. Ella es la original de... ¡Muñeco! Oh, caray. Hay una persona tirada, al parecer sin vida, al parecer, sobre la banqueta a la altura del Chico Zain en la Alameda, para que le llamen a las autoridades, dice el muñeco. ¿Qué pasó?
1: Lo que te comenté antes de iniciar, Mando Laruso. Que quiero mandar un saludo muy especial.
0: Adelante, para... silencio.
1: Bueno, Mando Laruso, quiero enviar una felicitación muy especial. Con esto vamos a cerrar la hora de los mugre chiquillos. Porque el día de hoy, Mando Laruso, están cumpliendo 2 años de vida los peponcillos.
0: Los peponcillos, los hijos de Emanuelo. Uno es
1: Fernando,
0: Mateo.
1: Fernando Emanuel y Mateo Emiliano. Me van escuchando ahorita, ya me mandaron una foto de van ahorita a la guardería. Nada más rápidamente, Mando Laruso, porque no me quiero poner muy sentimentales. Quiero decir, papás, neta, los amo con todo mi corazón. Son mi motor, por lo cual me paro todos los días a jalar. Soy el primero en levantarme y el último en dormir. Mientras papá esté con vida, hijos, jamás les va a faltar nada. Jamás. Y sobre todo, jamás les va a faltar su papá.
0: Jamás, jamás. Siempre van a ser lo más importante.
1: Los amo, lo saben. Siempre trato de estar presente, Mandal. No, no trato. Siempre estoy presente y así va a ser hasta que...
0: Bueno, cuando dices trata, te refieres a los momentos en que ellos te necesitan.
1: Me necesitan. Sí, claro. Exactamente. Y les quiero dedicar una canción, Mando Laruso.
0: Y claro, para Mateo, Emiliano y Fernando...
1: Emanuel.
0: Fernando Emanuel.
1: Los amo, papás. Los amo con todo mi corazón.
0: Y como cumplen año, les decimos... ¡Felicidades!
1: Ya al rato me lo llevo a...
0: Salud.
1: Por supuesto, sí. Que me lo llevo a festejar, Mando Laruso.
0: Claro que sí. Salud, Esmeralda. Y dice, felicidades, Emanuelo. Eres un super papá. Dios te bendice.
1: Y van nomás antes, Mando
0: Laruso. Gracias, Gaby. Gaby Gaviota.
1: Nada nos va a tumbar, papás.
0: Nada.
1: Nada. Ninguna circunstancia. Papá está más fuerte que nunca. Y siempre voy a velar porque los tres salgamos adelante.
0: Sí.
1: Chingo mi madre si no lo saco adelante, Mando Laruso.
0: Sí, señor.

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0: Bueno, estamos de regreso, 8 de la mañana con 49 minutos. Que no se le haga tarde.
1: Parillo, ¿no?
0: Saludos al chino que andaba viendo porno. Eres un enfermo, chino.
1: ¿Dónde te agarró a ti la alerta sísmica de ayer, Mandolaruso?
0: Creo que estaba aquí.
1: Y empezaron a sonar todos los teléfonos, güey.
0: Nada más le puse a aceptar y ya.
1: Y listo, sí.
0: Sí, aquí estaba cuando sonó. Armando Manuel del Lobo Dist para el Panza y el Vale, iniciando un nuevo día, aparte del Granja, rolando la serie.
1: Díselo para Camilita que va tarde a la escuela por el tráfico, y para Araceli y su mamá que no le echó lonche.
0: Suéltale un Sor Juana, niña, ahí.
1: Ahí le va lo del día, metate
0: chido. Sí, es más, dile a la de la tiendita, al estanquillo adentro de la escuela. A ver, y ten para que venda cigarros sueltos.
1: Deja blo...
0: Al Concillo. Feliz cumpleaños a mi castor que hoy esté cumpliendo 18. Le mando un fuerte abrazo y un beso desde el cielo de parte de su papá que lo quiere mucho. Y si me haces favor de poner las mañanitas.
1: Con todo gusto, hermanito.
0: ¿Desde el fraccionamiento del cielo qué? Ahí vive Pablín, el fraccionamiento. ¿Neta? Un fuerte y un beso desde el cielo.
1: De o habla de otra cosa.
0: Güey. O el papá es el que está en el cielo. Bueno, no sé, pero... Al castor, dice al castor. Al castor le decimos ¡felicidades! Bueno, bueno, los que están cerca, que le regalen algo.
1: Sí, la neta.
0: Bola de marros. Ubero Monreal. Excelente jueves, ping-pong. Felicidades también a ti por ser como eres un buen papá. Dios te bendiga. Gracias, ¿cuántos hermano. Niños? No conocen a su papá. No, y te puedo decir unos. Yo conozco gente que de una manera, ¿cómo se dice cuando?
1: Estoy limpiando, me mando la razón.
0: Sin precaución, o sea. Trae niños a este mundo y ya nomás les dicen, estoy embarazada y se desentienden bien gacho. Y luego después los cuelgan ahí en Plaza de Armas como deudores de pensión.
1: Y me da gusto, la neta.
0: Güey. ¿Sí?
1: Cuando son verdaderas las denuncias. No.
0: Eres un excelente papá, Emanuel. Dios te bendice y te siga manteniendo fuerte el frente y sus torcillas.
1: Gracias, hermanito.
0: Juan Carlos Cruz.
2: Órale, échenle. Buenos días a Armando Laruso y a Manuelo. Muchas felicidades, Emanuelo, por esas bendiciones. Échale ganancias, lucha por ellos. Buena mañana para todos. Y felicidades a esos dos cristalitos finos.
0: 2 años cumplen.
1: Yo creo que a todos nos pasa, ¿no, güey? O sea, también te pasó a ti cuando tus niños estaban chiquillos, güey. Tú has jalado machín, güey, me consta, güey.
0: Sí.
1: Y llegar de jalar, güey, y yo creo que la gente que somos padres, güey, hablando de varones, obviamente, sí. Puedes tener un día, y perdóname la expresión, de la chingada, güey.
0: Sí.
1: ¿Qué te fue mal en el jale, güey? ¿Qué te multaron en el...? No sé, pero al menos no sé, creo que a todos nos pasa llegar a tu casa, güey, y que lo primero que te reciba es tu niño dándote un abrazo y buscándote, sí. Creo yo que es la señal de que estás haciendo las cosas bien.
0: Te carga la pila. En
1: sí, pero...
0: Llegas... No, llegas marchito, maltrecho, sí. Y luego llega corriendo el niño, se cuelga contigo y te da un beso.
1: Se ¿no? te reinicia todo, güey. Se te olvida lo malo, güey. La neta.
0: Hasta dices, ¿qué es lo que sigue,
1: sí,
0: papá?
1: Sí, échemelo, que venga para que le falten manos para pelar.
0: ¿Quién sigue la fregada?
1: Sí, la neta, güey.
0: Dijo, güey, para todos tengo, güey.
1: A la neta sí, güey.
0: Claro, así debe ser.
3: Que se escuchó que la alerta sísmica, no, hombre, es otra prueba de que nos tienen bien, ¿no?

0: picaditos.
1: Este güey.
2: Bueno, eso sí, eso sí. Mario Solinger. No.
1: ¿Sí? Qué poca.
2: Cállate, madre. Mario.
1: Ah, está bien, quémalo.
2: Saludo para la... No, no, no. Saludo. No, yo no, es que no soy igual que ellos.
1: No, nosotros no.
2: No soy igual que ellos, yo.
1: Ah, pero... Te le cayó la voladora, güey.
2: Salud para... No, sí, sí le cayó.
1: Qué bueno, me da gusto, güey.
2: Salud para la tránsito que está en el puente de Galvez y 57. Está muy guapita.
1: Mándanos una foto, Mikey.
2: Sí. Gamboa.
1: Mándanos saludos a mi hija Aitanita Gamboa con la voz de Stitch, que vamos rumbo al kinder.
2: Aitanita, mugre chiquilla.
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2: Larita, la escucha desde la Black House con el Carranco Mayor, el ruso, de parte del Black Gaviota, Big Gaby Gaviota.
1: Dice, así es, hay papás que sí son cuyellos, pero luego les cae la voladora.
2: Vaya que sí.
1: Y que les caiga machín, güey.
2: Sí, claro. Felicidades a nuestros hijos. Emma, te amo.
1: Guácala, Pacos.
2: Feliz cumpleaños a tus gemelos, Emanuel. Solo por eso ponla de antes y después de la banda San Juan. ¡Leo!
1: Dice, mándale un mugre chiquillo a Leo y a Francisquito que van al kinder.
2: Leo y Francisquito, mugre chiquillo. ¡Cómo te gufi!
1: Oye, se parece a...
2: ¡Mirando al horizonte!
3: ¡Entre de viejo payaso!
2: ¡Abigail!
1: Saludos al amor de mi vida que ya anda trabajando al 9023. No nos dice el nombre.
2: ¡Ey! También mándale saludos a tu esposo.
1: ¡No! ¡Es su esposa, güey! ¡Es filioso, güey!
2: Moradita.
1: Saludos a mis criaturas que van en camino a su festival para festejar a las jefitas, a Xiomarita y Constancita.
2: Xiomarita y Constancita, muy chiquillas. Saludos a Becky. Becky, te mando un abrazo. A mí también me sorprendió la alerta.
1: Comparto cuarto de hotel con mi abuelo.
2: Guacala. Si hay abuelos cachufas, ¿verdad?
1: Machirrín.
4: Mi nieta es la que me da alas a mí.
5: Para todos tengo.
4: Bueno, ya terminé yo con mis hijos, pero sigue, sigue el remolino que tengo de nieta. Llego de chambear y velo, velo. Ay, que es lo que te reanima. Ay, que por eso quiero mucho a mi nieta. Mándale un saludo a la suegra Anaí.
2: Bueno, está Jexus, Jexus. Salud para los rateros de pozos. ¿Qué te pasó, Jexus?
1: ¿Qué te hicieron, gordón?
2: Gaby Gaviota, saludos al amor de mi vida que está trabajando en la 99.
1: Ándale, cochinote.
2: Marcando raya, ¿va?
1: Sí, güey, eso.
6: Dara, Emanuel, ¿podrías mandarle un mugre chiquillo al pequeño Choley que en vez de irse a la escuela se vino a darle aquí el depósito y aquí está el buen amigo Choley?
2: El Choley. Choley que tú macole. Luis fuerte, Patrañas.
1: Fuerte, eso, chingada.
2: Felicidades a los pequeños, el motor de tu día a día, que Dios los bendiga, ánimo, eres un buen papá.
1: Gracias,
2: postdata,
1: hermano.
2: A postdata, habrá boletos para la fiesta y cuál va a ser la dinámica. Hare Krishna.
1: Bonito días, ¿me podría poner la canción de Sentimientos de Cartón? Y saludo para Antonio Sánchez. Ándele, cochinota.
2: Tarde o temprano. Este comentario está siendo investigado por la Guardia Nacional de los Estados Unidos Mexicanos. Hasta ahora no se puede contactar con el usuario Brian Galicia, dice. Dice, si nos tienen bien checados, un camarada me mandó un mensaje diciéndome que sacara la fiesta y el exceso. Y el, este... ¿Y el que es un perrillo allá atrás o qué?
1: Algo así, güey.
2: ¿Eh?
1: Como un perrón.
2: Salud para el güeriño y el payos, el farro, bully drivers.
1: Michael Jackson.
2: Sí, abuelitos cachufas, pregúntale al que se baña con su abuelito.
1: El huevo.
2: El huevo se baña. Bueno, que dice que su abuelito lo forza a bañarse. Nos robaron toda nuestra herramienta y no tenemos con qué trabajar. No puede ser, Jexus.
1: Si tienes video, mándalo, gordo, mándamelo.
2: Es correcto, Lara, ¿qué dice?
1: Lo mejor de la vida es el recibimiento de tus hijos y lo peor del mundo es llegar y empezar a ver la jeta de tu mujer, sí, con sus reclamos.
2: A mí me quedó bien claro una cosa.
1: Ajá.
2: Y no estoy hablando de algo específico, pero sí me quedó claro que cuando se conoce la gente y la... ¡Ay, eres bien gracioso! Y lo, ¡ay, no, están buenísimos tus chistes! Y luego ya cuando te casas... ¡Ah!
1: Se acabó, o sea, el encanto.
2: Te sientes payasito, güey. O sea, radical, güey. No sé si.
1: Sí,
2: radical, o sea, ¿Qué, güey? Te crees muy chistosito. Cuando antes...
1: Se lo celebraban, güey. Sí, o sea...
2: Yo, por eso, bendito Dios, siempre he sido así, muy bromista, todo. O sea, yo nunca lo... si hablo de mi vida personal, yo nunca en mi vida fingí nada, o sea... mi carácter tal y como es.
1: Claro.
2: ¿Verdad? ¿Me entiendes? Porque todos tenemos una parte así de carácter fuerte.
1: Sí, claro.
2: Otra parte tierna, noble y así, o sea, un poco de todo. Pero por eso hay mucho rompimiento, porque fingías, ¿verdad? Fingías, y ya cuando te casas sacas tu verdadero carácter. Oye, y frases como tú no eras así, pues, que nunca lo fuiste, güey. Está cañón. Gaby, deja a mi hombre en paz. Ya le estoy preparando su almuerzo cuando llegue.
1: Guaca, el ángel.
2: Tony Medina, mira. Puertas corredizas. Manuelito y Jacobito, también dile algo bonito.
1: Siempre, siempre.
2: Ulises Favela.
1: Me quedé esperando tu pack.
0: Huevo, yo puedo ser tu abuelito travesaño.
2: A ver, el Marco llega hasta el puente de Soledad, la fila. Chamancro.
1: Dice, si no me creen que nos tienen bien checados, mira, empieza a hablar de una cosa que no comúnmente.
2: Ah, no, habla. Ese sí.
1: Pero eso es de hace mucho, güey.
2: Sí. El celular te está escuchando.
1: Siempre.
2: No, fíjate que me gusta mucho, por ejemplo, las...
1: El flan, por ejemplo.
2: El flan, y te empieza a llegar...
1: Pura publicidad de flanes, güey. Sí.
2: No, ya... A ver, el Mohamed, ¿qué dice?
1: Fíjate, dice, buenos días, y vaya que hay bastantes supuestos hombres que se ufanan en decir, tengo muchos hijos con diferentes mujeres, lo malo es que ni los mantienen.
2: Y soy ingeniero.
1: Soy ingeniero.
2: Ah, no va. Ay, qué
1: pena. Qué pena.
2: No, yo no me hago la idea de... No que sea malo, pero... No, bueno, al menos ya a la altura de mi vida yo tener más hijos, no, pues no, nada que ver.
1: No, yo tampoco, güey. No, güey.
2: No, te la vas a
1: ¿vuelve acabar, a pegar doble, güey?
2: Ah, ¿es por parte de tu familia?
1: Sí, güey, sí, ya me di cuenta que sí soy yo, güey. Es que andaba bien filoso, güey. Pero no, o sea, bueno, no sé si tú lo ves igual.
2: No tendrás de esas como las del estadio de aspersión, chorro para un lado no y para otro, güey.
1: Igual y... Pues ya no quiero averiguarlo, la verdad.
2: Pues manda doble ángel que tampoco he desayunado.
1: Ándele, güey.
2: Manda doble ángel que tampoco he desayunado. El Moicano. Saludos a la familia Torres, en especial a Sergio Torres, que se apellida Torres y que creo que es de la familia Torres.
1: Uh-huh. Sí, sí, sí.
2: Son de los Torres de allá.
1: De allá, de Torres.
5: Y si digo que me encanta el Pris Price, me llega información de Pris Price.
2: Sí.
1: Aunque no lo creas, güey.
2: Sí. Va, depende pues en las palabras que uses.
1: Que uses. ¿No?
2: Uh-huh. Es la diferencia en estar casado y felizmente casado, dice Ferchis. A veces no tiene nada que ver esto, sino realmente de la autenticidad de lo que eres, ¿me entiendes?
1: Sí, claro.
2: Ahí me quieren por mi forma de ser, un ejemplo, el amor que me tiene mi abuelo, el juego.
1: Sigues tú con el abuelo.
2: Rosita.
1: Dice, la verdad falta madurez en las relaciones. Si no eres feliz, ¿para qué amargar a los demás? Tanto hijos como pareja, se te haces infeliz y a tu alrededor como fruta echada a perder.
2: No se confunden. Estoy hablando que cuando estás de novio, se están conociendo, la gente que trata, que no es así, pero trata de hacer alguna broma. Ay, eres bien gracioso, eres bien divertido y... No, hombre, eres bien alegre. Y ya cuando te casas...
1: Otra vez con
2: tu
1: mamá.
2: Qué pinche payasito.
1: Sí, la neta.
2: ¿Te crees payasito? ¿Qué pedo? O sea, ¿cómo tú dices? ¿Qué? Espérame. O sea, no entendí. O sea, ni no entender. O sea, te la cambian. Entonces, yo eso lo veo como que te mintieron, ¿me entiendes? Uh-huh, o sea, sí.
7: Madurez en las relaciones.
8: Esos Torres son de las Torrecitas, de allá de Torrecitas.
2: Ándale, sí, ese mero.
1: De allá mismo.
2: Jaime Tristón. Yo te quiero por todo y con todo lo que eres, todo lo que fuiste y todo lo que serás. ¡Ah!
1: Ojalá si fueran todos.
2: Todas, güey.
9: Lara, ¿vieron lo de la selección? Ayer sí ganó el Toluca.
2: 4-0. Nos robaron la planta de luz, un vibrador.
1: ¡Ora, güey!
2: Un pulidor y una sierra para cortar madera. ¡Ay, güey! Quebraron el vidrio.
1: ¿Pero qué es, un taller, gordo?
2: No, como que están en una construcción y ahí dejaron la herramienta. Y eran puertas con vidrios.
1: Mándamelo, mándale a Rucho ahorita. A ver qué puedo publicar.
2: El Jexus, es el Jexus.
1: ¿El Jexus?
2: Sí. Los rateros, dice. De Villa de Pozos. No, esa parte no. Yo sé que, como quiera, siempre hay alguien que se dedica a robar y que nos oye.
1: Sí, claro.
2: O sea, yo les lanzo la pregunta. ¿Por qué no hacer las cosas? O sea, ¿por qué? Es que a veces es tan insignificante lo que robas y te puede costar mucho tiempo en la cárcel. No entiendo esa parte, güey. No,
1: aparte, luego lo venden así por
2: mal, nada. Nada, mal vendido, pues está calientote, güey.
7: Buen día, Lara. Buen día, Manolo. Yo digo que todas las parejas de principio son como los frijolitos. Ya ven ricos y luego puros pedos.
2: Yo tengo 6 hijos, 4 niñas y 2 niños, y con mi esposa soy el papá más feliz del mundo. Saludos, Carpintería Zapato.
1: La madre, sí.
2: ¿Te pasaste el reatón? Pues, ¿cómo no ibas a tener 6? No,
1: ya, relájate, güey.
2: Saludos, Goofy Lover, de parte del Pitirijas, Gaby Osejo.
1: Feliz cumpleaños a mí, agradecida por otra vuelta al sol. Los quiero.
2: Sí. Gaby, felicidades.
1: No te va a dar una pulmonía, Gaby.
2: Demasiadas felicidades. Sí,
1: seas
2: que la felicidad te inunde.
1: No, está inundada, güey.
2: David Gerardo, hasta Chiapas.
1: Que todavía se está quejando de que no le pagan el finiquito.
2: No puede ser. Raúl, para todos los repartidores de botanas Provi, los más guapos, dice. Pedro Hernández Tor. ¿Quién es?
1: Él no se lo mandó el Toñito.
2: ¿Quién es? Pero que diga quién es. Saludos de Pedro Hernández Torrijos.
1: No lo mandes de una sola vez, güey.
2: Haz el Toño, el Toñito Reina, el Anthony Quinn.
1: Toño Ñongo.
2: Lara Emanuel, ¿sabes por qué hay bastante tráfico? Sí, porque hay muchos carros con llantas.
1: Sí, sí, sí.
2: Bueno, saludos, Toño Reina, hasta Villa de Reyes.
1: Vámonos a corte, Manuel Oruzo.
2: ¡Ahorita regresamos!
1: ¡Ándale, andañe!
2: Pero, ¿quién es?
1: No importa, güey. Ahorita que sea un güey.

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1: ¿Por qué se oye eso?
2: De esta, ahorita lo quito.
1: Son las 9 de la mañana con 48. Estamos en la parte final.
2: Sí.
1: Estamos en la parte final. Saludos a Naye, dice, se regalan flores en vida, no cuando uno ya murió. A mí me encantan las flores, dice Naye. De botanas.

0: de Matehuala, agrégame a los mix. Ahorita te agrego, espérame, Miki. Para todos los carpinteros y alumineros del taller de Pedro Márquez hasta el rancho El Aguaje, el homie Chango Marcos, Miki Richard. A ver, el chamancro.
1: Sí, Flor, pero la Flor Explorer. 2026, la Intercept. ¿Qué Interceptor? ¿Sabe?
0: Pilinguillo Royalero. Hasta la San Luis 1, saludos. Grúa Nerinsun. Cámbiame el nombre por Israel.
2: El lagarto. ¿Eso qué?
0: A ver, deja, sí, déjaselo cambio.

0: Ya, ahí está, mira, cómo le puse.
1: Tiene una foto de un
0: tiburón. Tiburón. Alex Torres, el cepillo.
2: Excelente día, gordo. No me han agregado a los mixes. Ay, porfa.
0: A ver, es que ahorita que llega el Yesa y sí. Cochis, ellos son los que te agregan. Buen día, Lolo. Me apunto con unas, ¿qué? Unos rozones.
1: Guácala.
0: Yo sé que a muchas personas les gusta, pero a mí me gusta regalar cosas más productivas, güey.
1: Algo que usen, güey.
0: O sea, algo que sea funcional. No tanto que usen, por ejemplo, un perfume, un bolso.
1: Ándale.
0: Un cosmético.
1: Una prenda, güey.
0: Una prenda, sí, está. Un brasier.
1: O un ropa interior, en general, güey. Un conjunto.
0: Una tanga.
1: Baby doll, güey.
0: Un negligé.
1: Un disfraz.
0: Un disfraz de enfermera.
1: De policía.
0: De... No, pierden el control y el macanón. ¿Dónde crees que
1: te lo van a dar?
0: Reportados a la constructora Pobreco Herrería, Pobreco y al maestro Chuyín Cabeza de Bala. Este también copia y pega el pobre.
1: Sí, ya. Güey.
0: Ahí está. Y te puse Israel o Lagarto. ¿Ok? Vázquez, que saque la conchita, la del encanto. Unas conchitas con salsa casera. Fíjate. Paso número uno, con las tijeras abres, ¿verdad? Uh-huh. Paso número dos, le exprimes un limón completo, pero, o sea, medio limón.
1: Ok.
0: Y las ajitas para que se remuevan. Y ya el otro medio limón, así para que le caiga todo.
1: Ok.
0: Chilito en polvo, puede ser tajino, el de tu preferencia, chile en polvo. Poquito nada más. Y luego ya la salsa casera. Ingues. Madre. Madre mía. ¿Ese perro qué? A ver.
1: Ah, ah. No, una desparasitada. Y pa' místico, güey.
0: Hasta tierrita levanto, güey. Hasta tu lancingo, güey. Me hubieras dicho que te gustaba para dejarte conchitas el otro día, Ferchita.
1: Ah, estaba mi buena las botanas.
0: Vino, aquí vino, sí, aquí vino Ferchita y bien amable nos regaló.
1: La neta, sí.
0: Es que son de mi tierra, tú, Ferchis. Son de mi tierra, ya las conchitas encanto, güey.
1: No, pero la otra que queremos nomás no.
0: Como le gufie al Junior del Emanuel.
1: La de Roger Rabbit, güey.
0: ¿Quién es, güey?
1: No sé quién es, Ángelo.
0: Wow. ¿Es la misma?
1: No, esa ya es otra, ¿no?
0: Pero no viene el nombre, ¿va? No. Un saludo para José de Miel y todos los chalanes del taller de transmisiones. ¡La Bob! Siéntamales Aldona de parte de Antonio Cervantes. Qué chiquitillo, ¿va? Niño, está en rehabilitación tu papá. No, tú tranquilo.
1: No, así tiene la finta nomás.
0: Ah, no mal. No. Perdón. ¡Qué bárbaro! Cada mañana el sol nos dio la cara al despertar. Leti Fabián, te mando un abrazo, Leti Fabián. Bendecido jueves y que te vaya súper bien, Leti.
3: No era raro verla en el jardín
0: corriendo atrás de mí. Larita, a mí me gustaba regalarle unas faldas y minifaldas a mi ex. Pasa mi número para una chica que quiera ser amada y valorada. Y seguir regalando esos detallitos, ¿sí? Ricardo.

0: Fue la que nos mandaron ayer, güey.
1: Sí. Peter, ya cayó el pelón en el bote con el perro que lo olfate.
0: A la madre, güey.
1: Sí está así, güey.
0: No, está pero...
1: No, güey, súper mega buenísimo.
0: Qué perro, tío. En el sillón.
1: Mándame una foto de... Yo tengo mi disfraz de enfermera. Ángel, eres hombre. ¿Qué creen, señores? ¿Qué creen?
2: ¿Qué?
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0: 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Aquí nomás, en este momento, mando la Russo. Ojalá se va acceso doble. Y ya tengo la pregunta. Para verdaderos fans. ¿Por qué nomás se asoman? Maldita sea.
1: Saludos, Sandrita.
0: Ahí te va, Mando Laruso. La pregunta es muy sencilla.
1: Para que se. Ya de una vez. Ya es el último doble.
0: De nosotros.
1: Y lo va a regalar Emanuelo.
0: Ahí te va, Mando Laruso. Primero nos tienen que decir la frase ganadora, obviamente. Yo escucho la mejor 90.9. Por audio, escucho usted bien, audio, escrito.
1: Tiene
0: no.
1: que salir la frase ganadora. Yo escucho la mejor 90.9 aquí nomás. Y luego ya da la respuesta de la pregunta que va a hacer Emanuelo. Las voy a guardar.
0: Dígame usted, ¿en qué año, cuál y por qué Ricardo Montaner tiene la religión que profesa actualmente? Porque aparte, wow. estoy en la página del artista, señalan que a raíz de eso dio un giro completo a su vida. O sea, que dejó como todo el tema de vicios y todo eso.
1: Sí.
0: Pero hay un motivo por el cual él se hizo en la religión que actualmente profesa.
1: Sí.
0: Y un año en particular. En wow. audio. ¿Tú te la sabes esa, güey?
1: No, güey. No, yo ya sabía que cambió, o sea, su, no sé cómo se diga, su ideología de... Con respecto a las cuestiones divinas. Felicidades, Emanuelo, que Dios te bendiga. Eres un excelente papá y muy buena persona. Dios te bendice, pequereque.
0: Gracias, peque, te mando un abrazo.
1: Ok. Espérate, ¿dónde? ¿Es este o qué?
0: A ver, pues fue el primero que llegó. Vamos a ver, ¿sí? Si es cierto.
3: Hola, buenos días, Pillo. Tráfico en Santa María del Río, en la curva. No se sabe si hay un accidente o estén reparando.
1: Tráfico, mucho tráfico en la curva de Santa María del Río. Nos reporta Marco Antonio Sustaita. Es audio, dice Danto. Audio. Voy a mandar salud. Tengo muchas ganas de llorar. ¿Por qué? ¿Por qué? ¿Qué te pasa, Sandrita? Elías Vázquez. No, es audio.
0: Es en audio, gordo.
1: Dice, el motivo por el cual cambió de religión fue por escucharla de antes y después de la banda San Juan. No, es no, audio.
0: Y es audio.
1: ¿Este?
0: Ajá.
4: Yo escucho la mejor 90.9. Fue en el 2003 y fue por darle más tiempo de calidad a su familia.
1: No. Soñando. Isaac Martínez.
5: Escucho la mejor 90.9 aquí nomás. Y fue en el año 2007. Fue motivado por un niño enfermo.
0: Pero ¿cuál es la religión que profesa, güey?
1: ¡Faltó eso!
0: Sí, faltó eso.
1: Se la. Ya. Creo que ya lo mandó. Ahí te va.
5: La religión cristiana.
0: Bueno, a ver, necesito preguntarte esto fuera del aire, porque no sé si pueda... A ver,

0: ¿Cómo ves, Manolo Laruso?
1: Isaac Martínez, ¿qué crees?
0: ¿Qué?
1: ¡Felicidades! Será. ¿Dónde está el güey?
0: Ahí está.
1: Sí, pero ¿dónde está aquí? Para...
0: Hasta fue hasta arriba, ¿no? Ahí está, míralo. Ojo, todavía hay más boletos. Este es el último que teníamos nosotros, pero la Conchinflash, Chupsaí y Cari todavía tienen algunos boletos que van a estar regalando, Mandolor.
1: Y no me da ni uno, pura de la...
0: Pura de la que engorda.
1: Recuerda, Isaac, tienes que venir con copia de tu credencial de lector.
0: Sí, sí, sí.
1: Por acá dicen, siento que ya no me quiere mi pareja, pero no. A ver, repito una vez más, y ahorita que estamos hablando de cuestiones cristianas.
0: A ver.
1: Cuando tu vida depende de una persona, estás acabado o acabada. Tu vida debe depender de Dios. ¿Que duele? Claro que duele, no le saques la vuelta. También el dolor se disfruta, pero cuando se disfruta, lo afrontas y lo superas, te vuelves la persona más fuerte del mundo. Te vas a dar cuenta que ya nada ni nadie te va a poder tumbar. No pasa nada. Que no dependa tu vida de una persona. Es que yo lo necesito. No es cierto, porque no naciste con él. Ni él estuvo en tu crecimiento. Para eso están papá y mamá. O sea, que a eso sí, te duele, es tu sangre, lo necesitas. Pero una pareja no. Aunque creas y aunque sientas momentáneamente, no. Tu vida debe depender, el eje de tu vida debe ser Dios siempre.
0: Pero regálame unos boletos para ir, porque tengo ganas de llorar. ¡Qué picolo!
1: Mira, aquí está, ya contestó.
0: Ok, ahorita te apunto, ¿no? Nada más no borramos ese chat, Mandoloroso, para ahorita explicarle cómo recoger.
1: Guácala, Adrián. Un beso a tus gemelos, dijo Chulo. Felicidades a tus bebés bien bonitos, igual que el papá. No, yo de mis hijos digo, son mi cara, pero en pero bonito, bonito. En bonito, sí, ellos.
0: Por dos.
1: La neta.
2: ¿Eh? El antes y después de la banda San...
0: ¡Hombre!
1: ¡Oye! No, de hecho, sí van a estar caritas los pepones. Van a estar bien guapos. Bastante. No fue el cuando...
0: Pues díselo a su página.
1: Ah, no, pero esto ya...
0: Sí, esas mis... son puras respuestas.
1: Sí, riatón. A ver.
3: Y fue al cristianismo evangélico.
0: Andrés, se fue más específico.
1: Es lo mismo, es lo mismo, es lo mismo. Ser evangelista es ser cristiano.
4: Cambió de religión en 1802.
0: Ah, este, güey.
5: Yo escucho la mejor 90.9 y se convirtió al cristianismo en el 2005 por el testimonio de un niño de un hospital en...
1: En el hospital del chiquinillo y la mujer.
0: Sí, sí, sí.
1: Lara de mano de trailer atorado en la primera de ma- Este es, mira, el que se le zafó.
0: Chale.
1: Solicito saludos a Artemio.
0: Artemio, güey.
1: Digo, Frankie Stein, el Sasa. Pues que me imagino que son puras
0: pura respuestas.
1: Pacos, Pitirijón. Qué buena foto, Pitirijas. A ver, Ferchis.
6: Este es cristianismo evangélico.
1: Sí, hombre. También los que son cristianos son los de la banda San Juan.
7: Creo que cambió la religión de Michael Jackson.
8: Lo bueno que los pepones también van a ser dueños del taller de la muerte, aunque sea un pedacito.
0: Ojalá, güey.
1: Salud para el club de parte del Pichos y pura 21 de marzo. Es el Jaxus, el agrio.
0: Provechito, gordo, buena mañana, gracias, hermano. Vámonos, Mandolo Ruso.
1: Ya nos vamos, bueno. Vámonos. Viene a continuación, previo.
0: No, pero son las 10:02, güey. Todavía no hay previo. Ya la Conchiflay está en las instalaciones de MG Comunicaciones.
1: Según tú, sí, según San Lucas. Pedro.
2: El antes y después de la banda San Juan.
1: Gracias, viene a continuación.
0: La Conchinflay.
1: Saludos al guasón. La niña del ¿sí? guasoncillo.
0: Mugre chiquita.
1: Mugre chiquitita. Gracias.
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1: Ya a las 10:12 de la mañana, Sandwich, buenos días. Diga Carlos Rivera y Alejandro Fernández. ¿Cómo se llama sin despedida y lo escuchas? Tranqui, no más.

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0: contra de Guapango. Así que de volón, bimbón, muchachones, 4580-1373, nuestro número de WhatsApp para que te reportes right now, o sea, sí, ahora ya. Y me digas si nos vamos con un bloquecito guapangoso o le metemos motores a las gruperronas. Vámonos de volada con esos watts que hice de este lado. Hello, hello.
1: Cochi, Cochi, buenos días. Oye, ¿tendrás el mix de ayer en otro formato?
0: Ahorita se lo pido a Jessy y te lo mando, compadre. Volades más, lo voy a mandar a los grupos con el otro formato, Sally, ¿vale?
2: Guapango, guapango.
0: Bloquecillo de guapango, me dice por acá mi amiga Nancy.
3: Bloque guapangoso, mi Cochis. Bloque. Ponte el tranque de los indomables para machín.
0: Añeye, pues.
4: Cochis, buenos días, vamos por guapangos.
0: Bloquecito guapangoso de este lado, la ola.
5: Cochis, Cochis, excelente mañanita. Vámonos, vámonos por un guapanguito.
0: Bloquecito de guapangos, uno más y nos vamos con los guapangos. O tal vez las gruperronas nos den la vuelta.
6: Cochi, Cochi, gruperón, por favor.
0: ¿Qué les dije? ¿Qué les dije, muchachones? Vamos a ver, de este lado se deja unir.
4: Gruperrón.
0: Gruperrón, muchísimas gracias. Vamos 4-2.
7: Cochi, gruperas, por favor.
0: Vamos 4-3. ¡Vámonos!
8: Cochi, Cochi, buenos días, gruperonas.
0: 4-4, un voto más. Un voto y la bandita decide si nos vamos con ese bloquecito gruperrón o guapangoxo.
4: Vámonos, vámonos con las gruperas, mi Cochi Mlays.
0: Y la bandita grupera dice que le da la vuelta. Le dimos la vuelta el día de hoy al bloquecito de guapangos, ¿eh?
9: Ay,
0: increíble, pero cierto.
10: No sé por qué.
0: O sea, se fue una cruz azuleada. Vamos arrancando con este bloquecito, gruperrón. Se vale pedir la complacencia, llega la firma. Aquí nomás.

Coches, coches, buenos días. Un saludito acá para toda la bandita de Impresiones Rambar que ya están a la escucha de la Cochimanía a todo volumen. La 90.9 aquí nomás.

0: ¿Qué onda, mi Cochi? Ya reportándose el cariñoso desde la tercera Colombia, regresando a las labores desde el domingo que nos pusimos una fiestadota.
1: ¡Ay, compadre! Qué bo... Dice mi compadre, jueves y ya andamos regresando a los labores.
2: Que la quiere.
1: Eso es todo, compadrito. ¿Cómo? Se me hace que era maestro mi compadre, ¿verdad? Que agarró puente machín. Bloquecito de Gruperronas, así que pide tu complacencia al 4580.

0: Cochicochi, ponte la de Mundo de Amor de Pesado, por favor. Un saludote, excelente tarde.
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0: Señores, buenas tardes, bienvenidos a los imborrables.
1: Aquí está
0: Chups ahí.
1: Aquí andamos Mando la Ruso.
0: ¿Cómo? Es que hoy es jueves de princesos y tú eres el estandarte de los jueves, güey.
1: Ah, el estandarte dorado, Mando la Ruso.
0: Estas yo las bailaba.
1: ¿En dónde mandó la Ruso?
0: En el Hotel Howard, la discoteca del Hotel Howard Johnson.
1: Ya llegaron, ahora sí. Voy, te doy.
0: Ya, okay. ya te dejé a Tony el dinero.
1: Ahorita te doy eso, mando.
0: ¡Bácala!
1: No, o sea.
0: ¡Ay, ay, ay! Hoy prometimos puras papistear, puras papistear. Tanto así. ¡Tony!
1: La Baloni.
0: Gracias. Tanto así que... No, no, no, no. Pido mano para que me dedique la primera de princesos. Bueno, bajo tu riesgo. No, es que ya la tenemos lista. ¡Guácala! El aparato reproductor. ¿Se lo robó a su jefa o qué?
1: Se pasó de lanza, va.

0: Vamos a empezar de acá. Mabe, que vende lavadoras.
1: No, eso, Mabe. Achi, ¿dónde se fue? Está.
0: No puedo, mira. Buenas tardes, Paro Machín, dulcemente enamorada. José Nieto de su abuelito, la sombra de Chicago. Checharín, a ver qué dice Checharín.
2: Hola chavos, buenas tardes, una disculpa, pero hoy pensando en cosas me puse a pensar y dar vuelta a todo lo que pasó con el niño de Baja California que murió encerrado en una camioneta,
0: sí, olvidado, hombre,
2: por su mamá. Una tragedia, la verdad, si así fuera, hace mucho calor, imagínense, encerrados en un vehículo sin poder hacer nada. Ojalá caiga todo el peso de la ley sobre esa mujer, que el niño no tenía ninguna culpa.
0: Que nomás le quieren dar 15 años.
3: Ánimo, ánimo, mando Laruso y Chups ahí. Ahí nos vemos en la nochecita con los cumbias de barrio en Barecito.
2: Ah. ¿Pero lo hizo adrede?
0: Se salió a tomar ahí un bar y dejó al niño en la camioneta.
2: Así de...
0: Y el calor, no.
2: Pero sí sabió, se le fue el rollo.
0: Yo creo se le fue, pero no puedes hacer eso, güey. El Sandoval, así la carretera, ¿cómo así? Ah... Está tapada por taxis. ¡Guajardo!
2: ¡Chile, compa, Guaja!
0: Saludos al Pitus, al Pititus.
2: ¡Astudillo!
0: El Agrio. ¿No quiere, mira? Saludos a Janet del Metro Bananón. Una de Sonido Master. Para mi Chalán Tortuga, que andamos no sé qué. El Chamancro.
4: No, hombre, se afecta todo, toda la economía. ¿Cómo que algunas vacaciones les contaron el consejo técnico en todas las vacaciones, un mes de vacaciones, chales?
0: Puede poner la canción de Juan Gabriel con Rocío Dúrcal, ya que es clásico. Pero hoy prometí a ver el MAI. ¡El MAI!
5: Clave 7 de los invasores, MAI.
0: Ah, clave. A ver, ponle la fila. Ojalá esté buena y no vaya a salir con una jalá que nomás te guste a ti, ¿eh? Si no, la voy a cortar.
6: Buenas tardes, mi hermano Lara. Piquininillo, piquininillo, buenas tardes. ¿Dónde me dejaste abrazado de un poste? A pesar de la caguama.
0: Ah, la chatita, ¿qué dice, Florecita?
2: De Lorenzo de Montecarlo, dicen.
0: Papá, chiquito papá, voy llegando de ruta escuchándote tu besuki.
7: ¡Cómo te goofy!
0: ¡Comenzamos! Para todos los copeleros del Cedis One, te escuchamos. El pobre, la constructora Pobreco, el Chuyín, cabeza de bala.
2: De balota.
0: César el Pelón, para los de TGC, de parte del Junior.

0: ¿Iba a leer algo, ah?
1: Que nadie sepa que soy tamante de los cardenales, acá para toda la raza de vencedor y el de lavado, se quisieron haciendo penitentes.
2: Para chiquinillos, saluditos. A ver si después que me saco una de Gary Hobbs, la que sea, mi Larita, paro machín.
0: ¿Pura papistear? ¿Le creíste de los Tigres? Ya, ya estoy empezando con Tigres. Se llama Cuestión Olvidada.
3: ¿Qué onda, mi Lara? Muy buena tarde. Pasando su lugar como siempre. Excelente jueves. Oye, sí, algo de los mierda. ¿Qué tal?
0: ¿Qué?
4: No le entendí nada, manda.
0: ¡Saludos, Angeliquita! ¡Ánimo, chula! Ya fue mucho beso. Mándame uno a mí bien sabroso. José Nieto.
4: Ok, perfecto.
3: Para Machín Milara, suéltate la de pistoleros famosos de los cadetes de Linares. Ah.

0: saludos a Jorge Alberto,
1: okay.
0: Almendra.
1: No, Almendares. Almendares.
0: Todos el taller Velázquez.
1: Velázquez.
0: En el eje 140. Saludos a la Charmín.

0: Mejor no me manden nada porque ahora que te agarre te voy a cobrar el doble.
1: ¡Ándele, cochinote!
0: Saludos al Conejo y Toño, que son las princesas de hoy, Lara. Te mando la ubicación para el sábado. ¿Vale?
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0: ¿La de tu depa o cuál?
1: ¡No! ¡Oh! ¡Mando!
0: La de... Trae una risa al último.
1: No, la doña.
0: ¿Dónde Moni caigo? Dice material, los de material. El casco, ahí está, mira. ¡Preséntala!
3: Vámonos, es clave 7, los invasores de Nuevo León. Señorita,
4: compláceme con una canción de Grupo Primavera, la de Menos 10.
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0: Saludos al Fobiste. Playa Sola, dice.

0: Marita, la de Te Quiero para mí de Los Invasores, Paul Machín.
1: En la ciudad. Son puras pa' pistear, deja de embriagarme tu presencia, barboncito chulo. Guácala. ¿Cómo? Ay, güey. ¿Cómo les goofy, mira? Ay, güey. Muy bien, tú muy bien, Abdiel.
2: Abdielillo.
1: Qué bueno.

0: Saludos al personal de Tiger. Vamos en el tráfico, chon.
1: Junto con dos compañeros, además dos.
2: Se van de rebote, ya viene aquí por la 57 a la altura de Walmart. Walmart la 57. Me viene ya de rebote.
3: Hola, la gente chiquinillo, por favor, complace con el circo de Tony La Rosa.
2: Mando belleza, saludos. ¿Me pueden complacer con belleza de cantina, por favor? Gracias.
0: Ya pidieron una de Cardenales. Para el Tony Marcelo, revoltoso hasta el taller.

0: Chocolate. Claro, con amor a la ligera. De Lalo Mora, porfa.
1: Saludos a mi hijo Ponchito y cumpleaños, y estoy feliz de parte de Pascualo. Felicidades a tu vástago. Que si hay bloqueos, dicen

0: Saludos a José Hernández hasta el Cerrito Santa María.
1: Me senté y le pedí al cantinero.
0: Para el Huicha, Chon Luis y Pimpón.
2: Un muñeco.
0: Saludos a la bomba.
1: Se arribó un compañero. ¡Ay! Que muy triste. Me dijo.
0: Saludos al Cid del Eje 122.
1: También se quedó en una
2: esquina.
1: A la cita tampoco.
0: Ya está, Angeliquita. Salud para el Rudy Machín Gordo Samuel y el pelón del Eje 140.

0: Deportes Euromax. Debido a muerte a los invasores Larita y Chup.
1: Chups ahí, mando la luz.
0: Papi Gerson.
2: Bueno, aquí onda mi galapa de pistoleros famosos.
0: Ahí va, ahí va.

0: carteleros. Saludos a todos los de Coppel de San Luis, de parte de todo distribución. ¡Bola de cobrones!
1: ¡Hijos de toda su piriwiri!
2: Que se vayan a dar otra vuelta, pero ahora ya por Santa María del Río. Está bien bueno esto acá afuera.
3: Si recibes
0: la canción de la Jota de Copas.
3: Ponlas en la mesa.
1: No. La Sota de Copas, mando.
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0: Saludos a la familia de las Raspas Camila. Allá en Huelva.

0: Clarita, compláceme con la de anoche, estuve llorando de Traileros del Norte.
1: Esa está bruta.
2: Pásales cuatro.

0: 7 y estaba sola. Ya se nubló y ya me trae bien asoleado.
1: Laurita Garza, Laurita Garza, Yesa y Milara. Porfa, porfa.
0: No hay novedad, dice la de ya vale marcha de peda. ¡Ay! Vamos a corte de volada.
2: Nuestro alcance es brutal. 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
1: ¿Dónde están las mujeres más borrachas que escuchan la mejor?
2: Sí tendremos mujeres que tomen diario, ¿no? Aquí, escuchándonos.
1: A ver, ahí está el Yeti, el abominable hombre de soledad.
2: No, de las nieves, mandó.
1: Mándame la chanca, no, ahorita.
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3: La de los dos carnales, al Kiko envidiaba al Chau, no tenía.

0: Center Rosarito. Se ameritan las caguamas banqueteras. Imagínate la Rosarito, tú y yo, sentados en la banqueta.
1: A gusto.
0: ¿Eh? Echándolo. Y abriéndola con el encendedor, la caguama.
2: Ah, y que truene.
3: Estuve llorando horas enteras.
0: Ah, mira el May, el May. Saludos al taller de la muerte.
1: Ya la trae bien sudada, mando la.
0: ¡Guácala!
1: La caguama.
3: La luz del día.
0: Saludos a doña Gelitona, que le ponga la una de cadetes, la que más te caiga gorda.
1: ¡Ay! ¡Pal

0: Cone de la Villa me manda imágenes también. Manda, hombre.
1: Una para pistear es la de amigo mesero de

0: después mandar un saludito ahí a mi bizcochito y poner la canción de El Amor de Tu Vida de Primavera y Tony.
1: Bueno, Israelo tiene bizcocho, pues le mando saludos. No,

0: Toca Miguel, Mari, Cristina, Ociel, Trafiquito Choncho. En la 5-7, Magami.
1: Todos los males como el grupo.
2: La galerita, ¿dónde está el tráfico? ¿Qué onda? Voy saliendo apenas.
0: Donde vean muchos carros con llantas.
1: ¡Ay, meme!
0: ¡Saludos, Marlene, la chandita! En la mañana escucho muchos comentarios de taxistas que les ayudó a cambiar las llantas a una mujer. Imagínense que vieron un cambio cultural, cómo se verían los taxistas todos ayudando y todos siendo buenas personas. Elvi,

0: Ponte el desprecio en vivo con Elian Medina, Carlos Moreno, el Mike Mario. Dile, Ángeles, que si hacemos el amor, ya que ande aquí conmigo de compañero de trabajo, que nomás diga cuándo.
1: ¡Ah! Oh, bien seco y a la cabeza, mano.
0: ¿Eh? Dice Ángeles que pues está bien chiquitillo.
1: ¡Ah! ¡Mi hijo!
2: Ya vienen los licenciados aquí por Walmart.
1: ¿Qué dice?
0: Qué bien los licenciados que por Walmart.
3: Lara, Lara, en las cantinas de Rielero para Machín. Un saludo para Marcelita González, que ya se acerca su cumpleaños.

0: Saludos, Carlos Moreno, Mike Mario, Fercho González, el Fercho. César. Ponle del Moreño. Salud para Lío, que cumpleaños.
1: Ánimo, Lío.
0: Lío Messi. El aferrado. Corazoncito tirano de Chalinos. ¡Ay! Presenta la Yesa.
1: Vámonos en la música de Conjunto Primavera, amigo mesero. Hoy nomás, puro temita. Bien matón.
0: Salud para la que está encorvada.
1: No mando.
0: Ya puse clave 7.
2: Buenas tardes, saludos. 20 mujeres en negro, por favor, 20 mujeres en negro. Gracias.
0: ¿Qué dijo?

0: El hombre que más te amó, de Lalo Mora, por favor. Saluditos al Carlitos y sus demonios del asfalto.
1: De parte del Dogor. Pimpón es un muñeco. Saludos a los de la Virgen. Ponla de Me Bebí Tu Recuerdo. Ah. De Metro y Medio.

0: Poncho, ya dile a esos robamaletas que se pongan a trabajar en vez de que estén con tus maletas.
1: Ya, hombre. Ya pasó, chiquito, ya pasó.
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1: Ay, sí está bien prendido el cerro, mando, ¿eh?
3: Se lo usa el tío Tony.

0: ustedes saben a qué hora se va a acabar la manifestación. Oye, un saludito.
1: Almita, salud, Alma Santiago está atrapada en el tráfico por la manifestación. Caramba, carambita.
2: ¿Valió?
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1: Chaparrita, cuerpo de haba, anchota y aplastada.
4: Larita, Larita, chips ahí, es correcto. Los dos amigos de los cadetes.
1: Darius. Para el cabezón santo.

0: al pelo.
1: Ya le entregó su carro el Tito. Dice, por fin.
2: Buenas tardes, buenas tardes. ¿Me pueden complacer con uno de los halcones, por favor, Lara?
1: Ya salió.
3: Tu camino, bueno, malo.
2: Larita, Larita.

0: Dice, dile a los taxis si oyen que sigan con su bloqueo mientras yo sigo generando, soy Uber.
1: Corazoncito tirano.
0: ¡Este tita, chaparrita!
2: Esa de Lupillo Rivera, de Sufriendo a Solas, está buena. Lupillo Rivera, Sufriendo a Solas.
0: Ah.
3: Pasando la y esa, ¿no? Pues ya que están con esas, a veces se puede poner la celda 27

0: el güerillo y el cuñado gay que les gusta lo prohibido.
1: ¡Ah! ¡Caramba!
2: Darita, pues aquí te espero para echarnos unas caguamas banqueteras. Eso te podrías poner una de Chelo Silva, cheque en blanco. ¿Cómo ves? Aquí te espero y te doy tu postre.
1: ¡Ah! No, ya está, pero lista. Ya,
3: saludos a mi rodilla, doña Angelitona, que pero me haya guardado pozole. Dice, ya valió, voy a abrir la

0: Los Uber hoy van a comer carne, dice el sastre.
1: Esas no, mi nada, esas no, porque ahorita voy a bajar a toda la gente del camión de la ruta 5 y me voy a ir a comprar unas bielas.
0: ¡Ah! Israel ORF, saludos. Para el Reyes Pelón y para el Gordo que no quiere dar sus 200 para el cartón, no puede ser. ¿Cuánto vale un cartón, güey?
2: Como unos 380, ¿no?
0: No creo. Tengo idea.
2: A ver, que me recuerden, creo 380, mandó.
0: ¿De botella de vidrio, va?
2: Estoy bien, ya sí, con el importe, eso creo que está 500. Pero si llevas los envases.

0: De parte de Daniel Rodríguez,
1: Danielillo
0: y los mariachis, Iván el Chino, el carretonero.
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3: Mandar un saludo a mi papá Nico, que anda repartiendo con la voz de Sampito Pato. De parte de Leonel y Román.
4: Ya,

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1: ¡Ay, no, qué bárbaro!
2: ¡Mándale, Aluso!
1: Me agarraste comiendo. Antes de arrancar ese último bloque...
2: Te agarré en la cocina. Te aventaste una corridita, mándale, Aluso.
1: Lo he encargado.
2: No, Laurita.
1: No puede ser. Saludos a Jessica Cristiano. Ánimo. Un saludo para mi marido Yeshua, que anda trabajando, y ponla de las edades de trailer. Ya puse traileros, Jessica.
2: Mira. En primer lugar.
1: ¿Eh? Mira. No.
2: Invidentes.
1: Como no. Lento oscuro. Marihuana segura.
2: Sí, marihuana seguro.
1: Larita, ¿me puedes ver la canción de Primavera, Actos de un Tonto? Ya pusimos Primavera.
2: Ya pusimos Primavera, ya amigo mesero. Ya pusimos,
1: pero ahorita te voy a dedicar una bien especial para ti. No, en serio, este bloque va dedicado para todas las damas, todas las chicas que amablemente siempre se conectan para el programa. De verdad, muy importante, porque a veces, con tanto pelado, a veces ya dudo de mis preferencias.
2: ¡Au, no, mando!
1: ¡Ponle play!
3: ¡Chequen en ello!

0: Gracias a todas las chicas.
1: Larita, se me antojó cómo estás comiendo. ¿No me quieres comer a mí?
0: ¡Ah! No, hombre, no te la vas a acabar. ¡Laurita!
2: Si no encuentras motivo.
0: La dirección para la carne asada y vamos a las caguamas banqueteras. Va, va que va, Elisa. Es un compromiso contigo. Solo tú y yo. ¡Ah!

0: Salud para la licenciada Yesenia Silva. ¿Todo listo para el Dino Fest? ¿Qué es eso?
1: Ok, ahí está.
0: ¿Que dónde la carnita? Pregunta Julián.
1: Miel extra.
2: Vete ya, si no encuentras motivo.
0: Ah, mira los los peponcillos.
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0: Saludos a Emanuel. Y
2: como amigos,
0: Mateo, ¿eh?
1: Emanuel y Mateín. Mateín y Manuelín.
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0: O sea, uno de ellos es Emanuelo, chiquillo.
1: Emanuelo chiquitillo.
0: ¡Mugre chiquillos!
1: La changa.
0: Ahí se le ve todavía el pelo de Pepo, mira.
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0: Saludos a Loli Rocha. Voy a tratar de acomodar todos.

0: El sabritero ya se le quitó la gripa a Elisa. No se ha reportado, fíjate. Pero sí confieso que amablemente me saluda por inbox. Yo te quito las dudas del amor, dice Gaby Gaviota.
1: Ah, no, mando ya.
0: Ya está cantado. Ando en modo whisky, alguien que me quiera chiquitear. ¡Ah, el Paco!
2: ¿Dónde se pierde? Buenas tardes, Lara. Buenas tardes. ¿Me puedes dar información? ¿Dónde está la manifestación de los...?
0: Nomás sé que están en una carretera.
1: No, pero pues ¿a qué altura, Mandolaruso?
0: Ah, no sé.

0: Buenas tardes, mi Armando Lara. Mi Yetzay, una canción del Tigre Palma, la de Paloma Azul. Despreciado me
1: voy. Salud para el estafetero Rosalío de mi parte, guácala, que está buscando un travesaño en Orlando Mane, Colombia. Quieras volver. Luis y Julián, hombre, es que... Saludos al José.
2: ¿Qué mandó?
1: Si no le cumples a doña Chuperson, así como pásame el número, cupo a... No, creo que sí me voy a involucrar con ella.
3: No, hombre, ya. Ya.
4: Desde Pozos, como siempre le escucha. Un saludo para el Choley que anda aquí dando lata. Aquí en el depósito anda dando lata el chiquillo Choley. Y el cartón está en 3.40.
1: ¿De parte? ¿Tres qué? ¿40?
3: 3.40
1: el cartón de chelas.
5: Un saludo para Marcelita González.
6: Saludos, par de viejos sabrosos.
1: Es el Juanillo, el Pablín. ¿A dónde Larita? Mira, anda con Adri. ¡Ah, qué desgraciadillos! Saludos al Pablín y Adri.

0: lugar de mi sabrosón Larita, una Isaías Lucero, besos. ¡Oh, sí, por favor, Eli!
1: ¡Mando!
0: Mira, ¿a poco le decías que no?

0: caso de la Matehuala y Valentín Amador fue el distribuidor. En la lateral ya.
1: ¡Está todo bloqueado!
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1: Salud César, informe el Caguamas y toda la banda de Baspapú.
3: De Multicum, Andolaruso, Multicum, Andolaruso.
1: Déjalos despierto.
0: La que no ha salido es la del Antes Jesús de la banda San Juan.
4: Ahorita, repite por favor ahí dónde está la manifestación para irnos.
1: Pues que en el distribuidor, ¿verdad? Está todo tapado el distribuidor. ¡Salud, Marifé!

0: Puente y esa con los halcones.
1: No, Mayi, no te avientes, mijo.
2: No lo digo.
3: Saludos a Pipo y a su esposa Selene. Dicen, no traigo para invitarle una cheve.

0: para Machín.
1: Ahí voy, ahí voy. Desde las fuentes de Ortiz, chiquitita. Salud para Pascualo de parte de su hijo y su nieto, que se ponga a jalar. ¿Qué pasa?
2: Larita, Larita, ponte las edades de traileros.

0: Saludos a Lalo Cortado, es del taller Melgar, ¿va?
1: Se ve rico el día.
0: Sí, cómo no.
1: Puros camarones.
0: Toño William, Alberto Moncaraz y Tesencaraz, el Cris.
2: Saludos, Larita Chiquininillo.
0: El pelón también de Melgar. En Los Gómez.
1: En algún domingo.
0: Juanillo Gasper.
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0: Dile, Ángeles, que si hacemos el amor, ya que anda conmigo otra vez. Ya te hubiera dicho que sí, güey.
4: Por dos. Con la de me voy a aventar del puente de los halcones.
0: Ya la pusimos, halcones.
5: Sí, que se aviente del distribuidor, porque.
0: No, espérate. ¡Saludos, Emma y Pinky Stone!
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0: Saludo para Conchin Flies.
1: Mi cochis, chiquita mamá.
0: Mamacita.

0: El Yesa se sabe muy bien esa canción. Esa de Gelítimo.
1: Saludos al Capibara.
2: Toda la norteña, sácamela así, imagínate, cada fin de semana.
1: Si quieres te digo qué tocar. Algo diferente.
2: No, no, no, manda. Y dice.
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1: Toño Salazar, el Moradín.
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4: Yo con la voz de Doctor Simi de parte del Moradín, la mera verdura del caldo, el mero.
1: Ya ves, ya dijo que es el Moradín.
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1: Bloqueo abajo. Del DJ, acabo de pasar por arriba, es por abajo.
2: Del dejo, de gato, mano.
1: Saludos a la señora Luz.
2: Del deje.
1: Deja esa de pescador.

0: abajo el del distribuidor Juárez. Todo tapado.
1: ¡Oh, calas!
2: No, mando.
0: ¡Ah, calas!
2: Mando, espérate, mando.
0: Una que me enseña a montar a caballo.
3: Ah, yo como quieren.
0: Samuel Rojas, el gruesón.
2: El guasón.
0: Pantera Castillo, saludos. ¡Tere! Toda la parte de abajo, el distribuidor.
3: Déjalo que hable.
0: La misma cara, ¿verdad?
2: ¿Sí se parece, Armando?
0: Mira la niña. ¿Se parece, va?
2: Sí se parece,
0: Armando. Toda la cara del DJ.
2: ¡No,
0: todo.
2: Mando! ¡Mando!
0: Ya nos vamos, gracias, cuídense mucho. Saludos a Érico Ortiz. Israel Lagarto también, saludos. Ahí está para el que es, trae una guama al Pablín en la mano.
2: No, pues acaba de caer el águila, imagínate de cagar.
0: Juanillo, José Gálvez, no, Gálvez no, está libre.
2: Es una avenida, ¿no? Esa.
0: Huevo, el moradín y el

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2: ¿Qué tranza, mi Carile? ¿Cómo te fue en la escuela? Oh, hace mucho calor, apenas una raspa de rompope y un duro preparado con unas frituras de cuadrito.
3: Sí, siento.
2: Pórtate bien y haz muchas travesuras.
3: No, no, nada más que, ¿sabes qué? Ahorita no me andan dejando comer esas cosas entre semana. Me dijeron que nada más el fin de semana puedo comer eso. Eso ya no lo veo muy justo que digamos, pero bueno, pues ya qué hago.
4: Cari, buenas tardes, como siempre aquí estamos a la escucha. Oye, Cari, te paso el chisme. Acabo de ver al señor en TikTok, al que hizo la porra de CU Pumas, CU Pumas. Que el San Luis no sé qué, algo por ahí aventó.
0: Pues vamos a meternos, producción, a ver qué encontramos. Y les traemos el chismecito completo. Quédate con nosotros de aquí hasta las 8 de la noche. Y además, hoy es día de expedientes secretos de la mejor. Ya te lo habíamos avisado con anticipación, pero... El día de hoy en los expedientes vamos a hablar acerca del caso Mijangos. La llena de Querétaro, así que si te interesa esta historia, hoy traemos otras cuestiones que abordar dentro de todo este tema. Va a estar muy interesante, así que quédate con nosotros hasta la recta final de este programa. 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
2: Hola, hola. Nada más para pasar el chisme, el tráfico para incorporarse a la carretera 57 rumbo al centro, después del eje 128 está terrible, y la vía alterna para salir por el Walmart también está llena de tráfico. Entonces, anticipe su salida, porque ya llevo aquí media hora y no avanza nadita.

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1: Prepárense porque ahí viene la dinámica para Ricardo Montaner. Chiquitín, ten tu celular a la mano porque vas a requerir para poder usarlo, obviamente, el WhatsApp y probablemente la inteligencia artificial, así que

Montaner en la Arena Potosí con su gira El Último Regreso Tour. Y en este mes de mayo consentimos a mamá para que disfrute en vivo de los grandes éxitos de Ricardo Montaner. Así que, chiquitines, ya les decíamos que muy importante tener tu celular a la mano, el número del WhatsApp de La Mejor y la inteligencia artificial va a ser tu gran aliado. Al 44 45 80 13 73. Te lo voy a repetir de nuevo. Ahí te va, anótalo bien.

0: toma o donde salgas tú, ¿ok? Pero tienes que salir bien abrazado de Ricardo Montaner. Pídeselo a la inteligencia artificial. Y cuando nos la mandes al WhatsApp de La Mejor, las primeras dos imágenes en llegar ya se llevan su acceso doble para disfrutar del último regreso tour, esta gira que llega a San Luis Potosí, a la Arena Potosí, Ricardo Montaner en concierto. Así que ya se la you know, chiquitín. Ándale, ya nos llegó la primerísima. Ay, chiquitina, qué rápido. Mira, ya salen abrazados. Sale bien abrazadita la chiquitina de Ricardo Montaner. Y aparte, oye, parece como que estuviera aquí en cabina de La Mejor. Me gusta, me gusta. Chiquitina, pásanos tu nombre completo porque ya tienes acceso. Me parece muy bien, producción, me parece bien. Estas fotos se los vamos a compartir en los estados de La Mejor para que ustedes la vean. Todo lo que puede hacer la creatividad, pero sobre todo la inteligencia artificial por nosotros. Ahí está, Brenda Berenice, ya eres ganadora, chiquitina, te voy a anotar en la lista de ganadores, ¿ok? Ahí está la primerita. Nos falta una, producción, nos falta una. Ya veo aquí gente que está como escribiendo, así que ahí está. Bien fácil y sencillo, chiquitín, fácil y sencillo para que disfruten. 8 de mayo en la Arena Potosí, el último regreso tour con Ricardo Montaner.
1: Con la buena tardecita, mi Cari Ávila, con la buena tardecita, Cari. El Borre, mi batimóvil, ya reportándose. Mugre, chiquilla, mándame saludos. Al borrego.
0: Imagínate, Carile, imagínate que Ricardo Montaner tiene unas canciones. Si tú me preguntas cuál es la canción favorita de Ricardo Montaner, esta que está así como melosona, muy romántica. O sea, yo creo que esta canción sí se la andas dedicando a alguien, producción, que de verdad así tú te traiga cacheteando las banquitas. Ay, perdóname, producción, se me olvidó que ahorita no te tenemos que andar tocando esos temas. Discúlpame, pero pues ni modo, te va a tocar escucharla.
2: Gracias.

canción le sirvió a una chiquitina que ya nos mandó también su foto. Oye, se le inspiró porque sale bien abrazada, pero abrazada de Ricardo Montaner. Chiquitina, tú de la terminación 3905, ya eres ganadora también, chiquitín. El día de mañana ya te lanzas también a la Arena Potosí para que te lleves a quien tú quieras. Y chiquitina, mándame tu nombre completo para anotarte en la lista de los ganadores. Tenemos por acá a Brenda Berenice Ruiz, que también ya, ella ya se ganó sus accesos. Y ahora más estamos esperando el nombre de la chiquitina. Abrazadote, chiquita. No, sí, abrazadotes así, machín. Eilish. Eilish Robles Rodríguez. Ahí está. Para que mañana canten con mucha intensidad esta canción. Y otras más que forman parte del gran repertorio de Ricardo Montaner. Listos en San Luis Potosí en su gira El Último Regreso Tour. Ahorita les mando todos los datos que ustedes tienen que tener para que tengan sus accesos. Continuamos con más producción en La Mejor 90.9. Aquí nomás.

caí de la cama, bebés. Me caí de la cama, listos para acompañarlos aquí en la mejor 90.9 como debe de ser. Mira, la mera verdad, yo estoy muy contenta. Estoy muy contenta el día de hoy porque, mire, en días pasados yo anduve por ahí deambulando en algunos lugares de San Luis Potosí. Y desafortunadamente nos hemos dado cuenta que el calor está todo lo que da. Yo de verdad ya me andaba dando golpe de calor, ya me andaba deshidratando. Pero mire, lo bueno que uno tiene sus remedios para poder sobrellevar el calor en esta ciudad. Porque la verdad es que el clima se está poniendo bien infernal, al igual que el tráfico en algunas partes de esta bella capital potosina. Pero bueno, váyanse comunicando de volón ping-pong con todos nosotros aquí en la mejor 90.9.

0: precisamente de todo lo que provoca estos bochornos. Sí, porque, mire, los bochornos son por el calor, no crea usted que es por la edad. Pero yo le pregunto a usted, ¿cómo le hace para sopesar tanto calor que está pasando últimamente? Y dicen que todavía nos faltan los buenos calores, ¿eh? Esto es nada más una probadita. Deje que vengan las altas temperaturas, ahora sí las de a de veras.
1: ¡Véngala!
0: A ver si ya te destrabaste, Morín. A ver si ya te destrabaste, corazón. Te mando tu agarronzote de nachos. A ver si con eso te andas destrabando.
1: ¡Véngala!
2: ¿Qué pasó, mi doña Panchis? ¿La corrieron muy temprano de su casa o qué onda? ¿Cómo anda? ¿Cómo se la ha pasado?
0: No, pues mira, lo que viene haciendo, dejarle su comidita bien servida a mi árabe petrolero millonario. Pero no cree que se la hago yo. No, yo ya no soy para esos trotes, la mera verdad. Clarita, mira, yo nomás le digo ahí a las muchachas que me ayudan en la cocina, le digo, ah, déjenle su kebab. Sí, porque no creen que mi árabe ahorita como que no anda comiendo mucha comida mexicana, pero le dejaron ahí su kebabcito con una agüita de Jamaica.
3: Doña Francisca, mándeme saludos, el Borre, mi batimóvil ya reportándose. Desde las 5:07 correteando la chuleta. Ay, caray, es bastante mucho tráfico de este lado.
0: Ay, corazón, sí nos han informado que la 57 está todo lo que da. Así que con mucha precaución, recuerde que para evitar los percances, los accidentes, conserve muy bien su distancia.
4: ¡Jefa!
0: ¿Qué pasó, burras? No seas malito, burras, ahorita que llegue a la casa. Hoy no se me antoja un café caliente, al contrario, un cafecito así frío como si fuera frappé, burras. No seas malito, yo siempre te consiento, ahora ya me toca a mí, condenado.
5: Karin, ¿la producción es hombre o es mujer?
0: Es hombre, Karin, corazón, la... es hombre. Sí, lamentablemente, mira, la producción tiene un mal de amores que no se le puede quitar. Todo el rato le están rompiendo el corazón.
5: ¿Qué milanesa, doña Panchis? Por favor, échame mi horóscopo. 3 de junio del 85, por favor.
0: Claro que sí, corazón. Y si es más, ¿saben qué? Denle un consejo a la producción aquí a mi chiquitito precioso, porque, hombre, pobrecito, a mi bebé lo tratan muy mal. Yo siempre le he dicho que se defienda, que se muestre así como un hombre, como el hombre que debe de ser. Pero mire, no me hace caso, la mera verdad. Siempre me lo tratan así como... me lo tratan como salsita verde cuando él es el mero guacamole.
6: Ándale, cari. Ya se viene Mijares también, ya se viene Mijares. Pero hoy vámonos con el Montaner.
0: Claro que sí, corazón, hombre. Ah, imagínate, yo ahí enfrente, en los primeros lugares, viéndolo directamente a Montaner hacia los ojos. Ay, cosito santo.
1: ¡Véngala!
2: Doña Francisca, pues yo me quito el calor echándome una caguamota y remojando los pies en una cubeta con hielo. Está bien caliente el calor.
0: Ay, corazón, no, pues en el día sí le hacemos, pero ahora en la noche, imagínate, con tanto calor. ¡Hombre! ¿Qué creen que a mí se me descompuso mi ventilador en estos últimos días? Porque sí, mire, con árabe petrolero millonario, pero en la casa tenemos ventilador. ¡Hombre!
7: Échale, jefita. Mándeme mi horroróscopo, mi número de la suerte. Y ya la extrañaba, jefa. Aquí ando a la escucha. El Maldonado.
0: Saluditos, Maldonado, agarrote de Nacha para ti. Número de la suerte es el número 106.
8: Esa producción y yo me suena la misma historia, como que somos uno mismo. Ya mejor vamos a intentarlo entre la producción y yo. De hecho, nos va mejor.
0: Corazón, mira, déjame le enseño tu foto aquí, ahorita que te tengo aquí a la prueba. A ver, producción, dime si te late o no, la mera verdad. O sea, ¿sí te gusta el Morín en esa foto de perfil que tiene? Es que mira, se los voy a describir para ustedes que no lo están viendo. Pero aquí el buen Morín, hasta mira, tatuado de la mano. No sé si tenga más tatuajes, se ve que como que le gusta la rayada. Y luego, trae así, mira, trae un trajecito, un traje negro, anda de saco, de camisita y hasta de corbata. Buen corte de cabello y con lentes, muy a lo intelectual. La verdad es que se ve muy bien el Morín. ¿Ya ves, producción? Dice que sí, Morín, dice que sí eres de su tipo. Oye, pues mira, corazón, si ya lo hizo Ricky Martin, que no lo hagas tú, producción. Total, nadie te conoce, nadie te ve la carita.
9: Mamá Pancha, manda el horóscopo, 28 de junio del 82, ahí te amo.
0: Claro que sí, corazón, número de la suerte.
1: ¡Véngala!
0: Para ti es el número 419, ponle atención a este número de la suerte.
10: Doña Francisca, mándame mi horóscopo, soy 21 de agosto del 94. Saludos y mándenme mi panchibeso y me agarran de nalga.
0: Claro que sí, corazón. ¡Venga! Según la carta de San Juanito, el parrandero, vas a tener mucho trabajo que hacer, Eduardo. Pero en la casa. En la casa, porque te van a poner a lavar, a trapear y a barrer. Eso sí, eso que andes dejando los sartenes ahí porque te da hueva lavarlos, no, corazón. Ya te vas a tener que aplicar, ya no le puedes dejar las ollas. callas a nadie.
4: Échale, doña Panchirrica. Un saludito allá para todos los de...
0: Ahora, ¿cómo que Panchirrica, pistón?
11: ¡Desgraciado!
0: ¿Cómo que Panchirrica? El único... mira, fíjate, el único hombre que me puede decir así es mi árabe petrolero millonario.
12: ¡Degenerado!
0: Se me va a poner celoso ahorita que está escuchando la mejor.
4: El tour que vendimos aquí en el relajo de las 5-7. Échame mi número de la suerte. Saludando.